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1: ¿Cómo están, amigos? ¿Qué tal? ¿Qué tal? ¿Qué tal? ¿Qué tal? ¿Qué tal? ¿Qué tal? ¡Comenzamos el programa! Correspondiente al día de hoy, día lunes. Como siempre, estamos con ustedes todos los días a través de esta emisora con la lectura y contestación de los mensajes de las personas que participan del programa para saber acerca de su vida, para saber acerca del amor, para saber qué está pasando en su relación o cómo le irá en el futuro. Las líneas telefónicas están habilitadas para que puedan participar de la programación, el 0973-642612 y el 0987-215828. Anoten, 0973-642612 y 0987-215828. El maestro Sandro, su hermano espiritual, su servidor. 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Muchos mensajes, muchas llamadas, muchas personas que se están comunicando diariamente de muchos lugares. Recuerden que hay mucha gente que están escuchando la programación a través de aplicativos en otros países, por ejemplo Argentina, Brasil, gente de España, gente de Francia, Estados Unidos, Chile, Bolivia. Un saludo muy especial para todos los paraguayos y paraguayas que están trabajando, buscando sus caminos en estos países. También para toda la gente linda que están en sintonía de la radio aquí en Paraguay, para la gente de Itacurú, la gente de San Alberto, la gente de Santa Rita, Naranjal, para la gente de Itapúa, para toda la gente linda de Argentina, de Puerto Esperanza, Puerto Libertad, para la gente del Dorado, para toda la gente linda de San Antonio, Argentina, Misiones, que están en sintonía de la radio, Puerto Iguazú, y la gente del Brasil. Nos están escuchando desde Brasil, desde muy lejos, desde Cascabel aproximadamente, mucha gente que se comunican con nosotros. Aquí la profe Eli está con nosotros, como siempre, acompañándonos. Ella es nuestra especialista en unir parejas, especialista en amarres eternos, amarres para toda la vida. Recuerden que ella tiene una técnica única en Paraguay, que es la técnica del altar de la diosa del amor para unir parejas en 24 horas. Esta técnica lo hemos traído desde Salvador Bahía, Brasil, y somos los únicos en la zona que estamos trabajando con esta técnica, el altar de la diosa del amor, para unir parejas, atraer el amor, amarrar, dominar y proteger la relación. Muchísimas personas se están acercando a nuestro centro espiritual para recuperar a su pareja. Como somos los únicos que trabajamos con esta técnica, y es una técnica que realmente está cambiando la vida de la gente. Hay mucha gente que se está acercando desde muy lejos, desde Argentina, desde Asunción, desde Salto del Guairá, desde Encarnación, desde Itapúa, recomendados en nuestro centro de ayuda espiritual. La semana pasada hemos recibido mucha gente. Me decía un señor que vino desde Córdoba, Argentina, Maestro Sandro, yo estoy viniendo con mi prima, ella es de Puerto Iguazú, le visitó hace 3 años porque tenía muchos problemas en su relación de pareja. Usted le ayudó, ella recuperó a su esposo, están felices, y ella cuando se enteró de que yo estaba pasando mal, de que mi esposa se había ido de la casa, habló conmigo y me dijo que me iba a traer en un lugar donde de seguro iba a encontrar la solución a mi problema. Mucha gente está llegando a nuestro centro espiritual porque fueron recomendados por personas que en algún momento estaban pasando mal. Llegaron a nuestro centro de ayuda y encontraron la solución a sus problemas. 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Así que si están sufriendo por amor, si han perdido a su pareja, si han perdido a su ser amado, si la persona que ama se le está yendo, si se da cuenta que en su matrimonio, en su relación, las cosas se están cambiando, su pareja se está enfriando, se está alejando, ya no hablan más, no comparten más, constantemente están peleando, constantemente están discutiendo, busquen ayuda, queridos oyentes. Yo siempre digo una cosa: a los problemas no hay que darle tiempo, porque el tiempo no soluciona nada, empeora las cosas. Yo he visto gente que estaban empezando con los problemas en el matrimonio, peleas, enfriamiento, discusiones, y pensaron que el tiempo iba a solucionar, iba a mejorar la situación, y terminaron separándose, terminaron alejándose. Queridos oyentes, queridos amigos, si están con problemas, busquen ayuda, busquen solución, salven su matrimonio, salven su relación. Y para todas esas personas que están preocupados por su relación, que están pasando mal, que están a punto de perder a su pareja, que están a punto de perder a su ser amado, les invitamos a nuestro centro de ayuda espiritual, que nosotros tenemos la solución a sus problemas. Desde muy temprano, la profe Eli preparó ya el altar de la diosa del amor con las velas de corazones, las velas de parejas, los fluidos para el amor, las esencias para el amor, el talismán de los dos corazones para amarrar y proteger el amor para toda la vida. Todo lo tiene preparado la profe Eli para cambiar la vida de la gente. Si usted está sufriendo por amor, si ha perdido a su pareja, si ha perdido a su ser amado, acérquese a nuestro ser.
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1: ¿Cómo están, amigos? ¿Qué tal? ¿Qué tal? ¿Qué tal? ¿Qué tal? ¡Comenzamos el programa correspondiente al día de hoy, lunes! Cita con los Astros, por el que le habla su hermano y servidor, el maestro Sandro. Las líneas telefónicas están habilitadas para que puedan comunicarse para que puedan llamar, hacer sus preguntas, sus consultas, saber de su vida, del amor, del dinero. También hacer reservas de turnos para esas personas que quieren consultar, que quieren tener una sesión de tarot, que quieren consultar las cartas, que quieren saber de su vida, que quieren contar sus problemas, que quieren saber qué le depara el futuro, cuál es su problema, qué está pasando en su vida, si esa persona que está a su lado le conviene o no, si con esa persona va a ser feliz, si ese negocio que está a punto de hacer es un negocio bueno, si va a ganar dinero, si en este año las cosas van a cambiar, van a mejorar, si el dinero va a llegar en su vida. Bueno, todo pueden consultar en una consulta presencial en nuestro centro de ayuda espiritual. 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Muchas llamadas, muchos mensajes, muchas personas que se comunican de muchos lugares. 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cambiar su vida. 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Un saludo muy especial para la gente de la Argentina. La semana pasada estuve hablando con un señor, él es de Banda Misiones Argentina. Me estaba diciendo: maestro, la primera vez que me acerqué a su centro espiritual fue hace 9 años. 9 años, 9, 10 años aproximadamente. Estaba con muchos problemas. Yo me dedico al negocio de la reforestación, maestro Sandro, compro, vendo, hago otros negocios también con bienes raíces. Estaba prácticamente en la ruina, con muchos problemas, sin nada. Me recomendaron llegar a su consultorio. Yo ya había visitado a muchas personas. Había hecho rituales, había comprado talismanes y cada día estaba peor, cada día más hundido. Lo único que hacía era gastar mi dinero. Y a esa persona que me recomendó, me decía el Señor, yo le dije: no, ya no quiero gastar, ya no quiero perder el tiempo, creo que en esas cosas no voy a salir adelante, y cada día, en vez de mejorar, estoy más hundido, cada día estoy peor. Él me dijo que escuche su programa. Escuché su programa, maestro Sandro, cuando estaba muy solo. Todo lo que usted dijo parecía estar dirigido a mí, que estaba con problemas, que estaba fracasando, que ya no tenía ganas de nada, que ya no quería levantarme, que estaba agobiado por los compromisos. Y yo dije: ahí me voy a ir. Esta persona me está llamando a mí. Este profesor me está llamando a mí. A mí me está hablando. Y me acerqué a su centro espiritual. Maestro Sandro, me decía el Señor, usted me hizo una liberación, me entregó el abre caminos para la suerte hace muchos años, y hoy día puedo decir y puedo contarle a todo el mundo que llegué a su centro espiritual y mi vida cambió por completo. Le cuento, me decía, y quiero que le cuente a la gente, quiero que le diga a la gente que escucha su programa, quiero que diga mi nombre, me decía el Señor. Le cuento que después de un mes aproximadamente me salió una operación de venta, gané una comisión importante, vendí una propiedad de una extensión muy importante, maestro Sandro, y con ese dinero pude salir de muchos problemas. Al poco tiempo pude hacer un buen negocio también con lo que me dedico en la compra y venta, y así en ese primer año mi vida cambió por completo. Es por eso que yo le digo a la gente que escuche su programa, es por eso que yo le digo a la gente, me decía, que visite su centro espiritual. Desde ese tiempo, todos los años visito su centro espiritual, 2, 3, hasta 4 veces al año, maestro, porque me resulta, porque estoy bien, porque estoy saliendo adelante. Mucha gente se queja de la crisis, mucha gente se queja de que no hay dinero, mucha gente se queja que las cosas no están bien. Sin embargo, yo cada día estoy haciendo mejores y buenos negocios gracias a su ayuda. Así que para toda la gente, maestro Sandro, me decía, yo siempre le recomiendo que escuche su programa en primer lugar, que visite su centro espiritual. Y así como a este señor, a muchas personas ya le entregamos el Abre Caminos. El Abre Caminos no solamente es para traer suerte, es para derribar las barreras que no le permite avanzar, para alejar las malas energías y para hacer que su vida, de usted que está escuchando la radio, que está agobiado por los compromisos, que está sin suerte, que no sabe qué hacer con su vida, que las cosas constantemente se están complicando, pueda cambiar y usted pueda salir adelante. ¿Ya escucharon de este señor de la Argentina? No podía dormir, se sentía desesperado, estaba gastando su dinero de aquí para allá, cada día estaba peor, estaba desesperado por los compromisos, no sabía qué hacer con su vida. Llegó a nuestro centro de ayuda espiritual, le liberamos de un trabajo de brujería que le estaban haciendo, arrancamos toda esa macumba, todo ese mal, toda esa brujería que le estaban practicando, le entregamos el abre caminos y su vida empezó a cambiar por completo. Usted que no tiene suerte, usted que está fracasando, usted que se da cuenta que las cosas no le salen bien, que el dinero se le va, usted, Señor, a usted le estoy diciendo, usted que se siente desesperado, usted que está perdiendo, que ve cómo su empresa, su negocio está fracasando, cómo el dinero se le va, acérquese a llevar el abre caminos gratis de regalo en nuestro centro de ayuda espiritual. Nosotros le estaremos entregando y vamos a cambiar su vida, vamos a cambiar su suerte. Un saludo muy especial para la gente en Andarias que está escuchando la radio. Hace poco tiempo atendí a unas personas de Hernandarias que estaban muy mal, que todo le estaba saliendo mal, que había muchos conflictos en su casa, muchos problemas en su familia, con sus hijos, con sus hijas, en el trabajo, en el dinero, muchos problemas en el matrimonio. Le liberamos, arrancamos la macumba que le estaba bloqueando, que estaba fundiendo su vida. En poco tiempo, la vida de toda esta familia empezó a cambiar y a mejorar. Así que para todas las personas que están pasando por malos momentos, que están sufriendo, acérquense, lleguen a nuestro centro de ayuda espiritual. 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La gente de Hernandarias, la gente de Mingaguazú, la gente de la Argentina, Banda, Puerto Esperanza, Libertad, El Dorado, Puerto Iguazú, la gente del Brasil, Foz de Iguazú, la gente que están escuchando desde Itacurú, la gente que están escuchando desde Mallorquín, desde Oleari, la gente que están escuchando desde Ñacundaú, acérquense a nuestro centro de ayuda. Están pasando por malos momentos, están sufriendo, las cosas no les salen bien, el dinero se le va, su negocio no funciona. Acérquense, no dejen pasar el tiempo, porque el tiempo, escuchen bien, no soluciona nada. Muchas personas, miles de personas llegaron a nuestro centro espiritual con muchos problemas. Hoy día están felices y saliendo adelante. Recuerden que más de 25 años que estamos en Ciudad del Este curando a la gente, liberando a la gente, cambiando la vida de la gente, entregándole talismanes, liberándole de malas energías y entregándole el poderoso y maravilloso abre caminos. Y muchas personas cambiaron totalmente su vida. Ya escucharon de este señor cómo estaba, agobiado por los compromisos, no podía dormir, se sentía desesperado, ya no sabía qué hacer, ya no tenía ganas de nada. Donde iba gastaba su dinero, cada día estaba peor. Le recomendaron, le dijeron que llegue a nuestro centro espiritual y dijo: no, yo no, ya no quiero, ya no quiero gastar dinero, ya no quiero perder mi tiempo. Escuchó el programa y algo le iluminó, algo le dijo que sí, que se acerque, que llegue, que se libere. Llegó a nuestro centro espiritual, movido por una fuerza espiritual muy fuerte. Le liberamos, le curamos y su vida cambió por completo. Hoy día, ¿cómo está él? Está bien. Cada vez que llega a nuestro centro espiritual, viene con una camioneta cero kilómetro. Me dice: maestro, me compré una propiedad. Maestro, mejoré mi casa. Maestro, estuve de vacaciones por México. Maestro, estoy haciendo buenos negocios. Y es eso lo que quiero escuchar de la gente, que cambien su vida, que mejoren su vida, que cada día estén mejor. y que las malas energías se alejen de su vida y puedan atraer la suerte. 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Aquí tengo muchos mensajes. Aquí tengo un mensaje, dice: maestro, yo me dedico al comercio, no tengo ganas de nada, perdí mucho dinero en 6 meses, cada día estoy peor, tengo problemas en mi casa, yo sé que me están haciendo trabajos de macumba, ¿será que me puedo acercar mañana? Dice, le vamos a esperar, estimado amigo. Aquí tengo un mensaje, dice: yo quiero el abre caminos, también me siento muy mal, hay una persona que me persigue, dice, me dedico a la venta de automóviles y cada día estoy peor, con muchos problemas. Maestro Sandro, ¿será que me puedo acercar a su centro espiritual? Me da la dirección, dice. Bueno, ya le estuve pasando la dirección, que estamos sobre la calle Humaitá, frente al área 2, a la vuelta del Banco Familiar. Aquí tengo otro mensaje, dice: maestro, tengo muchos problemas con mi pareja, me casé hace 8 meses nada más, estoy esperando un hijo y él me dice que está enamorado de otra mujer. Hay una mujer que nos persigue, nos llama por teléfono, me envía mensaje y me dice que me va a sacar mi esposo. Maestro, ¿puedo acercarme a su centro espiritual? Estoy desesperada, dice. Le vamos a esperar, querida amiga. Yo estoy segura que aquí con la profe Eli podemos solucionar eso rápidamente. Recuerden que la profe Eli está con nosotros, nuestra especialista en unir parejas, nuestra especialista en amarres eternos. La profesora Eli tiene una técnica única en Paraguay, que es la técnica del altar de la diosa del amor para unir parejas en 24 horas. Como siempre, desde muy temprano, ella prepara su altar de la diosa del amor, con las velas de corazones, con las velas de parejas, los fluidos para el amor, las esencias para el amor. Recuerden que ahí, en nuestro local, está nuestro templo. Así que todas las personas que quieren ver los trabajos, cómo se hacen los rituales, cómo se prepara los altares, pueden ver, porque estamos ahí. En el mismo local tenemos nuestro templo espiritual con todos los espiritistas, con todos los profesionales trabajando para dar solución a sus problemas. Tenemos distintos templos, distintos rituales y distintos altares trabajando al mismo tiempo para que usted, que está escuchando la radio, que quiere recuperar a su pareja, que quiere salir de las malas energías, pueda cambiar totalmente su vida. 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
2: Así es, profesor, muchísimos mensajes, muchísimas personas están reservando turno para el día de hoy.
1: Bueno, le molestamos a la profe Eli, comenzamos la semana con nuestra especialista en unión de parejas, especialista en amarres eternos. Ella me dice: esta semana vamos a unir parejas, esta semana vamos a cambiar la vida de la gente, esta semana yo estoy segura que muchas personas van a recuperar a su pareja en nuestro centro espiritual. Que así sea, profe Eli, muchas gracias por su ayuda, muchas gracias por su colaboración de siempre. Hace muchos años que la profe Eli está con nosotros uniendo parejas, cambiando la vida de la gente. 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Queridos oyentes, queridos hermanos, ya nos estamos despidiendo de ustedes. A partir de ahora yo estaré atendiendo las llamadas, así que pueden llamar para hacer sus preguntas y consultas. Que pasen una buena jornada y será hasta mañana.
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0: la mañana con 6 minutos en toda la República del Paraguay. ¿Cómo están? Bienvenidos a La Gran Jugada. Aquí estamos arrancando en este lunes 22, feriado nacional en la República del Paraguay. Mucho frío estamos teniendo. Estoy viendo que la Dirección de Meteorología marca 13 grados en este preciso momento, y acá estamos iniciando una nueva semana, semana en la que Paraguay juega el último partido de la fase de grupos. Y por supuesto con el objetivo de avanzar a la siguiente instancia de la Copa Mundial de la FIFA 2026. Ya dejando atrás lo que fue el triunfo ante la selección de Turquía, ya por supuesto estamos apuntando a lo que va a ser el juego contra Australia el jueves a las 23. Ya rápidamente ayer la selección puso en marcha el preparativo de ese partido, de ese compromiso. Estuvo hablando, por supuesto, con los colegas, con los compañeros que estuvieron presentes, hablando de todo un poco el entrenador Gustavo Alfaro y también de las nuevas reglas que puso la FIFA para esta Copa Mundial. Y nada, estuvo descargándose, por decirlo de alguna manera, el entrenador Gustavo Alfaro, que ya apunta a los preparativos, obviamente con la baja de Miguel Almirón por la expulsión que tuvo el futbolista, justamente por esta nueva regla, justamente por esta nueva regla que puso la FIFA. Se tapó la boca Miguel Almirón, fue al VAR, este árbitro también, que veo que ya le designaron para otro partido. Realmente fue una vergüenza su actuación, le vuelven a dar otro compromiso, pero bueno. Ya damos vuelta a la página y nos centramos en lo que va a ser, por supuesto, ese partido, ese compromiso. Hoy también más partidos por la fase de grupos de la Copa Mundial de la FIFA. A partir de las 2 de la tarde estaremos con la transmisión de Argentina contra Austria. Así que estaremos, por supuesto, también atentos a ese partido. Argentina, que en la fecha pasada goleó. Pero nosotros nos centramos en lo que es, por supuesto, Paraguay, lo que es la Albirroja. El gusto de saludar a Nelson Pipino Cuevas. Nelson Cuevas, ¿cómo estás? Bienvenido a La Gran Jugada. Nicolás te saluda.
1: Hola, Nicolás, ¿cómo estás? Un gusto.
0: Igualmente, Nelson Pipino, acá estamos, por supuesto, con todos los compañeros que están también en los Estados Unidos, lo que es el seguimiento de nuestra selección, lo que es el seguimiento de este Mundial. ¿Estás viendo la mayor cantidad de partidos, Nelson, o cómo viene la mano contigo con relación al Mundial?
1: Con la gran mayoría, algunos que otros, por cuestiones laborales, lo que no estoy viendo, pero sinceramente estoy bastante metido con el Mundial. Y evidentemente el espíritu nuestro y lo que hoy en día estamos mucho más tranquilos con este resultado que conseguimos contra Turquía, ¿no es cierto?
0: Totalmente, Nelson. El primer partido, que todo el mundo ya sabe, lastimosamente no nos fue bien. Pero bueno, nos levantamos, nos repusimos. Y una victoria clave, realmente la que consiguió Paraguay. Estuviste siguiendo el partido, Nelson, la verdad que se sufrió bastante, ¿eh?
1: Bastante, a pesar de que estamos con 11, pero bueno, todo un tiempo, prácticamente al minuto 45, el segundo tiempo, ocurre como una desgracia para nosotros, que fue expulsado Almirón, ¿verdad? Por una nueva regla, nuevamente, otra vez nos toca a nosotros. La vez pasada se retrotrae la jugada de la simulación de Almirón, se cambia la amarilla para él. Después ahora en esta vez, en donde se tapa la boca, cosa que estoy en total desacuerdo, por el hecho de que es casi imposible saber lo que le dijo y por sobre todas las cosas, el estadio está con mucho ruido, un montón de cosas, entonces tenía que estar gritando ahí para decirle, ¿me entiendes? Medio que no tiene sentido. Pero en fin, nos tocó a nosotros, a Dios gracias de que no pasó nada grave, porque se pudo mantener el resultado a favor que tuvimos, y a raíz de eso hoy en día tenemos unas chances, pero grandiosas, de clasificar, un porcentaje bastante elevado, siempre y cuando mantengamos, por el hecho de decirte, un empate o mejor, si podemos llegar a ganar el partido, que sería algo mucho más tranquilizador.
0: Totalmente, terminar segundos y, por supuesto, con una victoria ante Australia. Que el otro día estuve transmitiendo ese partido, Nelson, de Australia, justamente con Estados Unidos. que no tiene, o sea, que no tiene buena salida Australia desde su campo. La verdad que le costó bastante cuando presionaron los estadounidenses, pero nosotros tenemos que hacer lo nuestro. Nosotros tenemos que armar un buen equipo. El entrenador seguramente ya está viendo. ¿Vos mantendrías el equipo? ¿Qué cambios harías para este compromiso, para el último partido, Nelson?
1: Y mira, son cuestiones netamente técnicas, el hecho de poder tomar la mejor decisión, porque vos te pones a pensar que Australia no te va a salir a atacar, entonces necesitas gente más de juego. De repente sería, si no inicia Mauricio, yo creo que en el segundo tiempo es casi seguro que va a ingresar, porque necesitamos más gente de juego para este partido. No necesitamos tanto de marca, porque sabemos ya que el rival juega, no te digo que igual a nosotros, pero muy parecidos. Prácticamente tienen el mismo esquema de juego, en donde esperan al rival. Y entonces uno de los dos, que en este caso creo que vamos a hacer nosotros, vamos a tener que proponer, porque nosotros evidentemente con una victoria, como te digo, nos metemos en segundo lugar, y eso sería algo realmente muy importante, porque siempre evitas a lo mejor mejores rivales de la otra zona, ¿no?
0: Sí, totalmente en el zona. ¿Cómo lo viste a Matías Galarza en el partido?
1: Espectacular, Matías. Aparte de que hizo el gol, después lo que corrió y la entrega que tuvo, realmente cosa que lo caracteriza bastante a él, porque es un futbolista de mucha entrega, aparte de jugar también. Entonces, sinceramente, dignificó muy bien la camiseta número 23.
0: Sí, totalmente. Justamente ahora estamos viendo en el YouTube, donde la gente se prende, Nelson, casi 1000 personas conectadas, tu foto, la camiseta 23... Y el festejo casi igual, ¿eh? La foto tuya y la de Galarza, el festejo casi igual, y la camiseta 23. Ahí estamos observando, ¿eh?
1: Evidentemente es algo muy muy significativo para uno, por el hecho de que el Mundial no se juega todos los días.
0: Sí.
1: El Mundial realmente es algo maravilloso, algo que lo que hizo Matías Galarza ya quedó en la historia.
0: Totalmente.
1: Eso ya es un triunfo realmente muy importante, porque aparte que se hizo el gol, después se tuvo que luchar para defenderse en una acera, porque lo vamos a ser sinceros, Turquía se nos vino encima.
0: Sí.
1: No fue fácil, fue muy muy compleja la cuestión. Entonces, todo eso hace que realmente fue un triunfazo. Y para darle un tinte realmente mucho más importante al partido de Turquía, tenemos que consolidarnos con un buen resultado contra Australia. Eso sería fantástico.
0: Sí. Vos sabés que, Nelson, se habló mucho del tema del arquero, del arco, de Orlando Gil, de la salida de Orlando Gil. ¿Vos qué opinión tenés con relación al arquero, Nelson?
1: Mira, estaba entre él, o está entre Olveira y Orlando. Entonces el técnico es el que decide. Si el técnico seguramente tiene todos sus estudios previos, sus análisis, en donde él es el mandamás, él elige quién va a jugar y quién no. Optó por Gil, y bueno, hay que darle la confianza. Creo que estuvo a la altura en este partido. Salvó como 2-3 realmente gol cantado. Y bueno, se sacó un buen resultado y tiene que continuar. No queda de otro. Equipo que gana, muy poco se cambia.
0: Sí.
1: A veces no se cambia nada, Lucas.
0: Totalmente, Nelson. Volviendo
1: Pero te comento que este Mundial medio loco, ¿eh?
0: ¿Mm?
1: Este Mundial medio loco, digo.
0: Sí.
1: Mira lo que está pasando en la serie de España-Uruguay.
0: Totalmente.
1: Uruguay puede quedar afuera.
0: Ayer no le pudo ganar a Cabo Verde, 2-2.
1: Mira que puede quedar afuera.
0: Puede quedar afuera,
1: ¿eh? Y claro, con un empate queda afuera, creo.
0: Sí.
1: Y con una derrota, evidentemente, pero tiene que ganar contra España. Y España está en un...
0: Está en alza, España, ¿eh?
1: Y está en un nivel, ahora que Yamal está más metido.
0: Sí.
1: España está bastante interesante. Demostró, parecería ser que dijo España, hola, estoy presente acá en el Mundial 2026.
0: Entonces, sí, sí, sí.
1: En equipo a tener mucho cuidado también.
0: 4 puntos para España, Uruguay 2, Cabo Verde 2 y Arabia Saudita 1. Así está la clasificación del grupo H de esta Copa Mundial.
1: Y así como están las cosas, yo creo que si juega Cabo Verde como lo está haciendo, es casi seguro que clasifique.
0: Sí.
1: Y ahí vamos a ver entre España y Uruguay qué pasa.
0: Sí, pero Uruguay realmente... que ya viene también hace mucho Uruguay con algunos inconvenientes en el plantel, el cuerpo técnico, pero bueno, es una cosa aparte. Mira, una cosa
1: estoy
0: de
1: estoy en total desacuerdo. Le preguntaron si un futbolista va a jugar o no va a jugar y ya lo define que no lo va a tener en cuenta. Qué feo, qué fea sensación.
0: Sí.
1: Yo si soy el cuerpo técnico, hasta más voy a decir si lo voy a utilizar o no para ese partido. Lo voy a tener, a lo mejor puede ser que entre, puede ser que no. Pero directamente diciendo que no lo va a tener en cuenta para ese partido, realmente es muy muy muy difícil, muy muy complejo realmente.
0: Estoy viendo que ya tenemos árbitro designado, el francés Clement Turpin fue designado para arbitrar el partido de Paraguay contra Australia. El otro
1: no
0: día
1: creo que sea tan malo como este que nos tocó.
0: Claro, el otro día una verdadera vergüenza, Nelson.
1: No, le superó, se notó muy superado. Y como es en Centroamérica, como el fútbol no es tan de tanta presión, el fútbol es más, digamos, relajado, y partidos de esta envergadura en donde la exigencia es al 100%, yo creo que se le complicó un poco al árbitro y después hizo pasar como 11 minutos, no sé cuántos minutos, 5 o 6 minutos más otra vez de lo adicionado después. En algunas divididas se le complicó un poco, lamentablemente, pero por suerte lo más importante es que nosotros pudimos cantar victoria.
0: Totalmente. Con las nuevas reglas de la Copa Mundial de la FIFA, de la IFAB y demás, ¿estás de acuerdo, Nelson, o tenés tu punto de vista? ¿No estás de acuerdo? ¿Estás disconforme?
1: Estoy en total desacuerdo con la regla esta de que se tapa la boca. Esto realmente es bastante, no sé cómo explicarte, pero es más, fíjate, loco, y es el tipo que al ver que Almirón tapa la boca, se va y le denuncia el árbitro.
0: Sí.
1: Evidentemente, echa la ley, echa la trampa, ¿verdad? El tipo estaba bastante atento, bastante astuto ahí para denunciar, sabiendo la regla. Entonces, a mí no me gusta personalmente, porque el fútbol es de decirse un poco de todo un poco también dentro del campo de juego y termina ahí, ¿verdad? Pero bueno, son situaciones que nosotros no podemos hacer absolutamente nada, que están ya...

0: absolutamente nada, que están ya mediante FIFA. Hay que agradecer a Vinicius Junior esto.
1: Sí, él se pasó llorando y ahora, bueno, gracias a él salió esta nueva regla.
0: Así mismo, que amigo.
1: Bueno, Nelson, te agradecemos mucho por el tiempo. Ahora esperar el partido del jueves, 23 horas nuevamente. Otra madrugada en la que vamos a estar, por supuesto, acompañando a Paraguay y ojalá que se corone con una victoria ante Australia. Gracias por atendernos, Nelson.
0: Un saludo cordial a toda la audiencia.
1: Gracias, Nelson Pipino Cuevas, exfutbolista de la selección paraguaya, hablando. No está de acuerdo, por supuesto, con la nueva regla que saca la FIFA, que saca la IFAB, pero bueno, es lo que nos toca. Y Miguel Almirón tuvo que ser expulsado en el partido pasado por taparse la boca, realmente una cosa increíble para lo que es nuestro fútbol. Acá estamos en la gran jugada, el gusto de saludar al querido Edgar González, nuestro locutor comercial en este lunes feriado. ¿Cómo estás, Edgar? Buen día.
2: Hola, Nico, buen día. Saludos a todos los compañeros y también a los oyentes de la gran jugada mundial. 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
1: Gracias, mi querido Vallemí. De ganar Paraguay-Australia, va a estar logrando por primera vez dos victorias en una misma Copa del Mundo. Y de hacerlo, por supuesto, será segundo del grupo D y estará jugando contra el segundo del grupo G, digo bien. Que vamos a mirar un poco cómo está la clasificación, ¿verdad?, de la Copa del Mundo y quién es hasta el momento el segundo del grupo G del Mundial. Hay que, por supuesto, mirar todas las posibilidades y los compañeros ya el sábado estaban hablando. Por ahora es Irán el segundo del grupo G. Pero habrá que esperar, ¿verdad? Ojalá que lo pueda ganar Paraguay el día jueves. A las 23 va a ser el partido de la selección contra Australia. El último de la fase de grupos y, por supuesto, ayer ya estuvo practicando nuevamente la selección en el complejo universitario en California. Por supuesto, Gustavo Alfaro, que estuvo hablando ahí con los compañeros y también dejando, por supuesto, un mensaje especial por el Día del Padre. Ya nuevamente se viene Paraguay y se viene, por supuesto, el compromiso. Ramón Sosa y Damián Bobadilla, que han realizado trabajos diferenciados, por supuesto, también con la supervisión del cuerpo médico, aunque, por supuesto, vamos a estar viendo. Y ya Gustavo Caballero, que entrenó a la par de sus compañeros para lo que va a ser el partido el jueves. Gustavo Caballero, obviamente, va a analizar el entrenador Gustavo Alfaro qué piezas mover, si hace cambio, obviamente, en el equipo. Veremos eso y vamos a estar informando, por supuesto, a toda nuestra audiencia. La gente que se conecta con nosotros a través del YouTube, 1.300 personas que están conectadas en este día feriado. Hay que dejar like a la transmisión. También está habilitado el 0984-955-000 para que interactuemos aquí en la gran jugada turno tarde. Ya en instantes, en minutos, nos vamos hasta los Estados Unidos con los compañeros, por supuesto, porque ellos tienen muchos detalles de lo que ha sido el entrenamiento y lo que se viene también para el día de hoy. Ya en instantes, repasamos los compromisos de la Copa Mundial de la FIFA para este día lunes.
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1: Gracias, mi querido Edgar. Dice la gente a través del YouTube, Bobadilla, aparte del gol en contra, qué positivo hizo para Alfaro, para que Alfaro lo ponga otra vez, dice Héctor Gustavo. Y habrá que ver. Saludos para Walter Cubilla, para Fide también, para Francisco Portillo, que tiene también su comentario. Mauricio de titular, sí o sí, hay que liquidar el partido contra Australia, dice Francisco Portillo. Habrá que ver también, vaya el saludo para Encarnación, dice Galarza, está llorando todavía, dice, no, tranquilo, no, muchachos. Edgar, ¿qué le regalaste ayer a tu papá Lucho? Dice, no, ¿por qué así, dimensión oscura? Saludo al CM, también el CM está trabajando en este día feriado en nuestro YouTube. Vaya el saludo para Gina Factos también, que cambió ya su foto de perfil Gina Factos en el YouTube, donde tenemos 1.300 personas conectadas. Hoy tenemos partidos, hoy juega Argentina. Él juega la selección albiceleste. Vamos a estar hablando también de las alternativas que maneja Alfaro para sustituir a Miguel Almirón. Damián Bobadilla obviamente aparece, es una de las opciones, pero esto lo va por supuesto a confirmar en el transcurso de la semana el entrenador, que tengo contendido que habla el día miércoles en conferencia de prensa previa a lo que es el partido del jueves, reitero, a las 23 de nuestro país. Lo que mencionábamos con Nelson Cuevas, ayer Uruguay no pudo ganar con Cabo Verde. 2-2 terminó el partido. Estuve siguiendo por momentos la transmisión de los compañeros también y viendo. Hoy a las 2 de la tarde, Argentina contra Austria. A las 6 de la tarde juega Francia contra Irak. Y a las 9 de la noche, Noruega contra Senegal. 3 partidos en la jornada de hoy para lo que es, por supuesto, la Copa Mundial de la FIFA 2026. Estaremos con la transmisión de Argentina contra Austria, aquí con el mejor equipo deportivo del país. Argentina, por supuesto, que arrancó con todo el Mundial, 3 goles de Messi. Por ahora es uno de los máximos goleadores y hoy puede pasar arriba si marca nuevamente Lionel Messi. Realmente una cosa extraordinaria. Mañana más compromisos a la medianoche. Jordania contra Argelia. Veaje y Seina, mi querido Edgar, 23:59 hoy, a las 0 va a empezar el partido. Así como fue con Paraguay. A las 2 de la tarde de mañana, Portugal contra Uzbekistán. 5 de la tarde el día de mañana, Inglaterra contra Ghana. 20 horas también de mañana, Panamá contra Croacia. Y se va a cerrar 11 de la noche, Colombia contra Congo. Mañana, 5 compromisos en la Copa Mundial de la FIFA 2026.
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1: 1400 personas que están conectadas a nuestro canal de YouTube, siguiendo por supuesto la gran jugada. Nos vamos hasta los Estados Unidos con los compañeros, con Bruno Pons, Federico Arias, Carrín Correa, todos los compañeros que están por supuesto también haciendo un gran trabajo en lo que es esta cobertura del Mundial con el mejor equipo deportivo del país. Bruno, buen día, ¿cómo estás?
2: Buen día, un gusto, Nico, ¿qué tal? Un placer. Qué jornada espectacular hoy la que estamos viviendo, ya la semana de lo que puede ser la clasificación de Paraguay a los 16 avos. Te cuento, 17 grados de temperatura en estos momentos, aunque habla acá de advertencia de sol para un poco más tarde, pero acá hay que decir que el cielo está nublado. Gusto de compartir con ustedes. Se preguntarán por qué estamos vestidos de esta manera. Vamos a presentar el bloque del Mundial y ya le contamos la novedad con respecto a todo lo que vamos a tener el día de hoy. En esta jornada de 22 de junio, que es feriado en Paraguay, acá la actividad es total y absolutamente normal. Presentamos el Mundial y nos metemos de lleno. En vivo, señores, desde el estadio del Levi's, donde el conjunto paraguayo consiguió la gran victoria frente a Turquía, y el jueves esperemos vuelva a reprisar, a repetir esta victoria frente a Australia.
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2: A partir de las 12, no se olviden, vamos a estar con Ñandutí TV de 12 a 14 horas como siempre. 17 de Tigo, 23 de Flow y 19 de Claro, con la 1020 AM también. ¿Por qué estamos así? Estamos de fiesta. Más grande que nunca es la fiesta del fútbol. ¿Y por qué estamos con las corbatas, con los sacos? Porque estamos viviendo la fiesta más grande del fútbol y hay que vestirse de gala. 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Buen día.
4: Buen día, Bruno. Buen día para todos los amigos de la gran jugada, para toda la audiencia. Feriado allí en Paraguay. Aquí, como siempre, una mañana tranquila en este mundo horario, con un Mundial que ya va definiendo algunas cosas, ¿no? Tiene más que nunca valor lo de Paraguay, porque Ecuador está muy cerca de quedar afuera, ni hablar Uruguay, que hay un estallido de nervios después de 2-2 ayer ante Cabo Verde. Apareció España, apareció Países Bajos o Netherlands, como quieran decirle, y se van mostrando los equipos con la invalorable victoria de Paraguay del viernes. Hoy mucho más frío ya, pero felices y esperanzados para lo que nos tocará en este mismo estadio que tenemos de fondo ante Australia el jueves a las 23 de Paraguay.
2: En estos momentos, hoy, el famoso si hoy se cierra la tanda de fase de grupos de la Copa del Mundo, Bélgica sería nuestro rival. Pero tenemos que esperar todavía la disputa de la última fecha. Nosotros jugamos frente a Australia. Bélgica va contra Turquía, Estados Unidos va contra Turquía, y después hay que ver la otra serie, ¿verdad? Ayer hubo un gran triunfo de Egipto, salieron, vos sabés que es la primera victoria de Egipto en la Copa del Mundo, y en andas lo alzaron a Mohamed Salah. Egipto que está en la serie donde justamente se encuentra también Irán, está Bélgica, pero repito, en la última fecha vamos a conocer al rival de Paraguay. Hoy es Bélgica. Y hoy nos vamos a Dallas, para que la gente tenga en cuenta. ¿Qué tal, Carlín Correa? ¿Cómo te va? Buen día.
5: Buen día, Bruno. Saludos a Federico, a todos los compañeros y a la gran audiencia de La Roca, del Grupo Ñandutí. Felicidades a todos los padres. Espero que hayan pasado muy bien ayer con sus respectivas familias. Nosotros acá, una especie también de... somos una familia realmente. Estuvimos pasando juntos, pasamos muy bien realmente. Y sí, esperamos a la selección paraguaya, las distintas novedades. Ayer arrancaron los entrenamientos, livianos. Hoy ya estará las cargas creciendo un poquito más, teniendo en cuenta que el jueves es el partido. Hoy Alfaro ya va a ir perfilando lo que será el equipo, mañana ya se estará confirmando, porque todo esto pasa muy rápido, hay menos tiempo entre el segundo y el tercer partido con respecto a lo que vivimos del primero al segundo, que fue una semana exacta. Hoy hay solamente 6 días entre duelo y duelo, ahora ya hay menos, pero digo, desde que terminó el partido con Turquía hasta el jueves, solamente 6 días, menos tiempo para trabajar, para ir recuperando soldados, como el caso de Gustavo Caballero y Ramón Sosa, además de Damián Bobadilla. Pero así como están las cosas, estarían llegando todos para el duelo ante los australianos. Lo de Gustavo Caballero es un día a día, ¿eh? Es un día a día. Ya nos va a informar Dani Maciel, que tiene más datos al respecto, porque ahora hay que ver quién va a reemplazar a Almirón. Es la gran incógnita. Cada uno tiene a su candidato, pero veremos a quién colocará Alfaro para que juegue ante los australianos, que juegan con línea de 5, que con el empate van a terminar segundos. Para hoy le tiene que ganar a Australia para ser segundo de la serie.
2: Así es. Bueno, quiero arrancar el programa hablando de lo siguiente y consultar, debatir el tema. Tengo una opinión muy particular con respecto al tema relacionado a la expulsión de Miguel Almirón. Él podría perderse un partido, sería catastrófico que sean dos, porque nosotros si clasificamos, y estamos seguros que vamos a clasificar Dios mediante, está la suerte echada, como se suele decir, y venimos de una fortaleza mental después de una victoria de frente a Turquía, se están alineando los astros, como se suele decir, hay aura, como dicen los chicos, no creo que Paraguay vuelva a repetir un partido como el de Estados Unidos. Entonces lo siguiente, si nosotros clasificamos a 16avos, lo mejor sería ya... después de lo que pasó, es que le den un solo partido a Almirón, porque si no se perdería los 16avos y le dan los dos partidos. Hay gestión por parte de la Asociación Paraguaya de Fútbol. Lo que quieren demostrar es que Almirón, y que es cierto, Almirón no es un jugador conflictivo. Y vos repasás y Nico va a mirar, me va a contar después. Él no tiene expulsiones, no es un jugador que ve la roja, ¿verdad? En una temporada dos veces, por ejemplo, por decirte. Tiene muy pocos antecedentes, o sea, casi no tiene antecedentes. O sea, eso es lo que van a mostrar a la FIFA para que se pueda hacer la sanción más leve. Ahora, yo no sé cómo toma la FIFA esto, porque no es como nuestro tribunal de justicia, ¿verdad? No digo que esté mal nuestro tribunal, pero ellos sí contemplan, por ejemplo, la situación de los antecedentes de los jugadores, ¿verdad? Porque no es lo mismo un jugador que se hace expulsar, no sé, tiene 3 rojas cada 5 meses, o 5 rojas en un año, no sé, o tantas tarjetas amarillas, o ha tenido algún conflicto. Bueno, para ir
5: ellos evalúan la gravedad del hecho. Sin embargo, en Paraguay el código disciplinario habla de que la roja directa corresponderán 2 partidos de sanción. Es decir, los miembros del tribunal en Paraguay están con las manos atadas, porque el código disciplinario así lo dicta. Roja directa, 2 partidos de suspensión. Por más que ella te haya tapado la boca o haya metido un patadón, es lo mismo para el fútbol paraguayo, porque lo dice el código disciplinario. No es porque sean unos argeles los miembros del tribunal. Está escrito.
4: Yo estoy averiguando.
5: FIFA es distinto.
4: Y estaba en guardia porque me decían que hoy va a salir la sanción. Para mí, mira, no sé, hoy vamos a conocer más allá.
2: O sea, el tiempo de la sanción.
4: Exactamente.
2: Porque la sanción ya está, Federico. Un partido ya se pierde.
4: Claro.
5: Automático.
4: La sanción, si va a ser una fecha, 2 fechas. Lo que decía Bruno ya se presentó, ya está, pero hoy se está conociendo entonces el tema de las sanciones de Miguel Almirón con varios días ya de antelación para lo que puede ser un eventual pase a 16avos, ¿verdad? Que es donde retornaría si se da la pena mínima.
2: Ahora, la pregunta es la siguiente: ¿Miguel Almirón se equivocó? O sea, quiero en el chat de YouTube, mi querido, el sondeo. ¿Fue bien expulsado Miguel Almirón? Porque una cosa es estar en contra del reglamento y otra cosa es reconocer que Miguel Almirón se equivocó. Yo le decía en tiempo real, Carlín, creo que, o te lo dije en privado, cuando Federico estaba comentando el postpartido, te dije, por inercia hizo Miguel Almirón. Él se, no es que él no sabe el reglamento, creo, quiero entender que no es que no conoce el reglamento, pero es por inercia y por costumbre, ¿verdad?, de taparse la boca. Ahora, evidentemente, claro que se equivocó Miguel Almirón. No vamos a ser populistas, no vamos a... Porque si yo le traslado esto a un jugador de Turquía, si es que hacía esto y no le expulsaron, hoy íbamos nosotros, íbamos
4: ahí vamos a estar protestando, pero una más contra el salvadoreño. Claro.
2: No te acuerdes más de él, por favor.
4: No, pero es imposible porque fue quien terminó y quien no hizo sufrir tanto el viernes pasado, pero es cierto, no, todos estamos de acuerdo que Miguel sabía, dijo despierto, fue el segundo fatal.
2: Inercia.
4: Porque aparte fue un momento de favor porque hubo empujones, hubo un jugador caído, Diego Gómez estaba lesionado ahí cerca. Un momento muy, de los tantos momentos calientes que tuvimos el viernes, y bueno, se le fue la boca y la mano. Ahora hay que decir que se le fue la boca y la mano. Pero antes se decía se le fue la boca, pero y fue y hallaron rápidamente lo del VAR, ¿no? Ojo clínico.
5: Ahí al toque. A ver, el turco hizo un escándalo. Tenían bien controlado todo. Ellos habrán hablado de este tema porque si no, el tipo es un monstruo, el denunciante. Apenas se tapa la boca, Almirón empieza a bracear, llama al árbitro, mira acá.
4: Y yo lo que digo es que incluso la gente, porque miré Telemundo, miré Canal Argentino, miré Canal Brasileño, porque todo fue una de las jugadas más raras del Mundial. Y nadie sabía por qué llamó el VAR al árbitro, igual que nosotros.
2: Y,
4: nosotros decíamos
2: y él
4: a la
2: no,
4: pucha.
2: Yo dije en un momento.
4: No, expulsión, pero.
2: Yo dije, no se tapó la boca, le dije.
4: Pero cuando viste. Pero cuando él se va a ver el VAR,
5: claro.
4: Pensamos que hubo entre todos un hombre caído, que alguien tiró un cortito, una trompada.
5: Claro.
4: Después recibe muestra. Cuando muestra a Almirón una imagen muy buena, con la mano, ahí ya todos caímos, cayó la ficha. Bruno dijo, no. Y los demás países que estaban contando también. Pero cuando recién el árbitro hace la seña del VAR, pensamos que fue producto del revoltijo que hubo ahí, donde hubo un par de jugadores caídos.
2: Me pasa Nico Sosa. Miguel Almirón en toda su carrera apenas tiene 3 tarjetas rojas. Uno en Lanús, imagínate de cuánto data esto. 2 en amistosos con la Albirroja. Con esta contra Turquía, su 4ª tarjeta roja. Estamos hablando, repito, datos de Nicolás Sosa, nuestro compañero que está en los estudios. Bueno, el reglamento está establecido. Podés estar en contra del reglamento.
5: ¿Verdad? Claro.
2: O sea, no toda ley es justa.
5: Totalmente.
2: Ahora, te voy a decir una cosa. Quedó contemplado, quedó establecido, se habló mucho de este tema, de las nuevas reglamentaciones. A Gil le cobraron los 5 segundos de retención de salida.
4: Es una ley, Bruno, discúlpame, ya que estamos hablando de todo, que quiero se implante en el fútbol paraguayo. Pero tus arqueros son insoportables.
2: Totalmente de acuerdo.
4: Entonces, la de 5 segundos me encantaría que...
5: No, pero ojalá. Se tiene que implantar.
4: Claro.
5: Después del Mundial, en la clausura, tiene que correr esto. Esto ya es norma IFAB.
4: Y ya está.
5: Están obligados.
4: Va a venir muy bien.
2: Sí, bien.
4: Va a venir muy bien.
2: No, para que no se tiren y estén revolcándose y compañía. No, pero volviendo a lo de Almirón, lo que pasa es que hoy cambiaron los tiempos, ¿verdad? El tema del racismo está muy fuerte, las denuncias, pero realmente otros te dicen, no, pero esto es una mariconada. El fútbol está perdiendo su esencia. Vi que Martín Palermo inclusive lo trató de botón, que es un lufardo que significa que es el famoso buchón, el cuñadía que se ve y le cuenta. El tironza.
4: Claro, porque él después festeja, peor todavía.
5: No, el tipo fue
4: Cuando lo vende Almirón.
2: Pero espera, Almirón fue un tonto. ¿Qué querés decir?
5: A ver, si fuese al revés y lo echaban al turco y Almirón hacía el escándalo. Bien, Almirón.
4: Yo digo nomás, Carlín, que cuando lo pulsa, festeja con la tribuna como si fuera un gol.
5: No, claro, porque el turco consiguió su cometido.
4: Coincidentemente,
5: hablaron de eso, Federico.
4: Coincidentemente, los que opinan en contra de esto son de futbolistas. Yo leía lo que dijo Zlatan en el canal donde está comentando, porque lo hizo en el canal europeo. Ahora dice Bruno de Martín Palermo. Leí varios futbolistas de Brasil, también Rivaldo, que tuvo un gesto muy importante, una jugada muy llamativa también en el 2002. Me acuerdo cuando no había VAR contra Turquía, cuando simula un pelotazo que le tiran, una pelotita, y hace pulsar a un turco justamente en la primera ronda. No, los que se hacen contra esto son los futbolistas. técnico también. Alfaro dijo, todo bien con Miguel, incluso le dije, Gam, vamos a ganar este partido. No te preocupes. Está claro que se hizo después de la victoria. Porque no tengo duda que si se perdía, si no daban vuelta al partido con lo difícil que estuvo en el segundo tiempo, hoy Almirón estaba en el muro.
2: Era candidato a Judas Caí.
4: Estaba en la muralla, sí.
2: No, terrible. Pero, a ver, yo vuelvo a insistir con esto, porque el grado profesional que tiene Miguel Almirón lo ha demostrado en su carrera. Es una inercia, es una costumbre, es que cuando se falta implanta
5: de,
2: algo nuevo...
5: Falta de...
2: O sea, yo te voy a poner un ejemplo. Te pongo un ejemplo. Vos tenés un mueble que estuviste durante 10 años en un lugar. Cambiaste ese mueble y traes otro mueble que se abre de otra manera. Y vos siempre estás intentando hacer lo mismo, después te acordás de decir, no.
4: Pasa con el celular.
2: Pasa con el...
4: Cuando vos cambias de celular, le pasa a un compañero ahora, vos no te acostumbras al toque.
2: No.
4: Es muy difícil, las funciones.
2: Por eso hablo de la inercia, Federico.
4: Sí, claro.
2: Yo creo que lo de Miguel fue inercia.
5: Claro.
2: Ahora,
5: yo no creo que lo haya ofendido. Su rasgo no es ese tampoco.
2: No, pero...
5: El turco aprovechó, hizo un show y lo hizo echar.
2: No, pero él se avivó, está bien, denunció. Está bien.
5: Te descuidé dijo cualquier comentario. Yo pensé que vos comentás con tu rival, el árbitro, cualquier cosa.
2: Pero, escúchame, el reglamento es claro. No es que se dice ya ahora. Es tapar la boca... ¿Verdad? Es expulsión, porque no se puede comprobar qué es lo que dice.
5: Cuando confrontas a un rival.
2: Claro.
5: Yo, si soy tu compañero de saga y te hablo acá, no me van a echar.
2: No, en ese caso
5: porque
2: no.
5: Es una cuestión nuestra de estrategia, digamos. Pero cuando vos tenés una discusión con el rival, ahí no tenés que taparte la boca.
2: Prohibidísimo.
5: El rival te puede denunciar de algo que vos no dijiste.
2: ¿Vos estás de acuerdo con ese reglamento?
5: No.
2: ¿Por qué?
5: Porque no me parece... es demasiado poca cosa para dejarte con 10 hombres.
2: Pero ¿qué pasa
5: si
2: aparece,
5: no hayan hecho a nosotros?
2: Aparece el llorón de Vinicius y dice, ay, no, me dijo
5: negro. Y no le digas negro a Vinicius ni a nadie, pero le puedes decir HDP. O cosas que te salen en el partido. El que juega fútbol en la cachita del barrio.
2: Pero el árbitro, pero ¿cómo va a demostrar? Por eso pues el reglamento dice taparse la boca.
5: No puede demostrar. Por eso justamente es lo que está diciendo. Porque no se puede demostrar. Entonces vos te tapas la boca por algo. Porque quisiste insultar, se supone que por eso. Pero en el fútbol se quedó muy de moda aquello de taparse la boca para que las cámaras no lo capten, porque le puede estar haciendo una broma a un compañero de equipo, rival circunstancial de selección, y te hace el showcito y te queda afuera, por más que uno le haya insultado a nadie. Va a ser injusto en muchísimos casos. Y va a ser justo en otros también. Yo no creo que Almirón no es un tipo agresivo.
2: No, él es muy respetuoso. Pero escúchame, en la cancha, dentro del terreno se transforman los todos. Es más, yo conozco amigos que parecen cura párroco en la vida social en su casa. Se va a la cancha y le dice, te voy a matar a vos, árbitro, hijo de tal cosa, está con su hijo ahí. Así como es Federico. Se transforman todos los muchachos.
4: Pero ya hablaron de la antecedente de Almirón que no los tiene, ¿no?
2: Exacto.
4: Incluso recuerdo un amistoso de la Almiroja, fue por... doble falta, tiró mal la pierna y le pusieron doble amarilla. Yo no estoy tampoco de acuerdo, ¿no? Porque vos mismo decías el llorón de Vinicius y ahí me parece que ya está también haciendo un juicio de valor. No siempre, los futbolistas a Zidane lo sacaron a una final porque Zambrota era el que lo insultó tanto. ¿Era Zambrota o...?
5: No era Zambrota.
4: No, Zambrota hizo el gol de penal.
5: Zambrota era
4: Materazzi.
5: Materazzi
4: le dijo de todo relacionado a su hermana, a su religión, lo sacó del partido y el mejor jugador de ese mundial, que fue Zidane, terminó siendo expulsado en una final. También una delgada línea, ¿verdad? De qué tipo de insultos. Yo no creo que haya dicho turco de M. Miguel, no creo, le habrá dicho. Capaz dijo dejar de llorar. Porque
2: claro,
4: Mulro estuvo siempre en todos los revolcones que había,
2: muy corto
4: estaba
2: Rubio.
4: Así mismo.
2: Se tapó muy pocos segundos.
5: El turco no sabe ni qué le dijo. El turco al taparse la boca ya empezó a hacerle escándalo porque él sabía que lo podía sacar al jugador.
4: Y está bien.
2: Turco. Vamos a
4: jugó a favor, jugó a favor.
5: Jugó a favor es suyo.
4: De su reglamento.
2: Claro. Bien, pero
4: porque por más que no nos guste, jugó a favor el reglamento.
2: Claro. Sí, pero muy cuñadí, hermano.
5: Si hubiese sido al revés, íbamos a estar diciendo, qué bien en sí.
2: Está bien, pero se avivó.
5: A Karanoglu, qué bien a Mirón le hizo echar a Arda Güler.
2: Y a partir de ahora...
5: Se acordó en el momento caliente y lo hizo echar.
2: A partir de ahora, a respetar el reglamento. Que no le vuelva a pasar a Gil.
5: Claro.
2: De los 5 segundos y un córner, una pelota para...
4: Éramos los hijos del Águila, Lo puso a Mirón, no, no. Primero fue el córner, ¿verdad? 5 segundos. Y después la pusieron a Mirón, 2 por reglamento. Y después la segunda vez cobró, pero más que después rectificaron. Pero le cobró 2 a Gil. La segunda ya no fue, pero no, no, no se puede porque hoy un córner es una jugada de gol. Con la eficacia que tienen los ejecutores de córner, con la altura que tienen los rivales, es una jugada de gol un córner. No puede estar regalando como se dio con Gil el viernes pasado.
5: Y mira que Australia maneja bien las pelotas paradas, ¿eh? No es un fútbol muy vistoso, pero balón parado, tiene un buen físico, menos contra Australia, claro. Menos contra Australia.
2: ¿Quién va a reemplazar a Miguel Almirón, a Miguelito? El tema de la pregunta. Vamos hasta Ángel Elián, vamos hasta Nati en Nueva York, acá en otro sitio del estadio de La Laguna le llaman, ¿verdad? ¿Cómo la que bahía, le llama? La Bahía. La Laguna. Me quedé con mi paraguay.
5: Había una paraguayita. En el estadio del debut había una laguna muy bella.
4: Vos sabés, me encanta, no, claro. En Los Ángeles.
5: Artificial.
4: Vos sabés, me encanta este estadio.
2: Sí.
4: Estoy enamorado de este estadio, me encanta.
2: Sí, no, ¿verdad? Muy cómodo, muy cómodo.
4: Aparte ganamos, hermano.
2: ¿Cómo es?
4: El otro no lo puedo ni ver.
2: No.
4: No
2: te acordes más.
4: No, el famoso, ¿cómo se llama? El estadio del sueño con la pantalla.
2: Sí, no, todo muy lindo, pero no.
4: No, por favor.
2: Cagaron cuatro, hermano. ¿Cómo es que se llama? Bahía
5: de San Francisco.
2: Bahía sí. De San Francisco. Y no podemos decirle Laguna nomás
5: nosotros. Laguna le podemos decir. ¿Qué cosa le podemos decir?
2: Bueno, vamos hasta, señores, hasta otro sitio de este escenario donde el jueves vamos a jugar a las 23 horas de nuestro país, muchachos. Acuérdense.
4: 19 local.
2: 19 hora local, 23 de acá. Vamos hasta Ángel Elián. Ángel, gusto saludarte. ¿Cómo te va? Buen día.
6: Buen día, Bruno. Saludos para todos, para la audiencia de La Roca, de Ñanutí, para todo el YouTube también. Estamos aquí en otro sector de la San Francisco Bay Area, pegadito al sector o a la entrada donde van pasando de a poquito los miembros del staff también, poniendo a punto de vuelta lo que va a ser este estadio para el partido ante Australia. Ingresando asistentes de forma masiva, también los encargados de todo lo que tiene que ver con la limpieza, recién consultaba, por supuesto, esto tratando de poner a punto para lo que va a ser el estadio. Por ahora poco movimiento en esta zona, pero siempre hay gente realizando todo tipo de actividades físicas aquí a un costadito. De hecho, aquí pegado al estadio nada más, el Parque Nacional de Santa Clara, un complejo utilizado también para diversas actividades deportivas. Aquí justamente está el logo del local. Y ya esperando lo que va a ser el partido ante Australia, Bruno, en este estadio que, como decía Fede, por suerte es un buen recuerdo para nosotros por lo que fue el partido ante Turquía, realmente muy cómodo para la prensa, mucho más que el de Los Ángeles, eso hay que decirlo, y también en cuestiones de accesos también, todo muy rápido, muy seguro, y sobre todo una zona que también cuenta con la ventaja de contar con un tren que facilita las cuestiones de tránsito y demás por el tema del estacionamiento. De hecho, muchos paraguayos optaron por esta vía para venir aquí a este estadio el pasado viernes.
2: Bueno, Ángel, excelente. Y desde aquí, desde la zona de, sería La Unión, la ciudad de California.
4: No.
2: Unión City.
4: Pero ahora no estamos en Unión City.
5: Estamos en Santa Clara.
2: Santa Clara.
4: Exactamente.
2: Claro que sí.
4: Esta vendría a ser la costa oeste.
2: Sí, señor.
4: Como le llaman acá, la costa oeste, con el tema de ir a otro lado de Estados Unidos.
2: Y nosotros estamos de nuestro barrio, nuestro querido barrio, ya nos enamoramos de nuestro barrio, La Unión. 25 minutos aproximadamente.
4: Hoy la primera persona que vi caminando por la vereda en 3 días. Nuestro barrio, demasiado residenciales que todos residen adentro. No hay nadie, afuera nadie.
2: No hay ningún ruido, salvo el que nosotros hacemos, ¿verdad? Bueno, estamos en Santa Clara, claro que sí, para el partido. En lo previo, vamos hasta Nueva York. Ahí está Nati Sosa. Nati, gusto de verte, de escucharte. ¿Cómo está la paraguayada? Contanos, por favor. 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Buen día.
7: Hola, Bruno, compañeros, ¿cómo están? Acá les cuento, en New York, un clima fresquito, nublado, hay pequeñas lluvias, el famoso Jai Bebé de Paraguay hay acá. Les cuento que se movilizó enormemente la comunidad paraguaya. En la semana pasada organizamos el banderazo. Para este miércoles en Times Square vamos a hacer un mosaico. Estamos convocando a todos los paraguayos de New York, de New Jersey, de Connecticut, de todos los alrededores. Van a venir acá a acompañar un grupo de motoqueiros de New Jersey. También van a hacer la pasada artistas. No saben lo que es. Después de esta victoria ante Turquía, se prendió todo lo que no pudieron estar en el banderazo. Van a estar en ese mosaico. Y yo, después de este contacto, voy a ir a Times Square para mostrarles en el lugar exacto donde vamos a estar. Y también para compartir un poco con la gente que está vibrando el Mundial. Mañana, compañeros, porque les cuento que también estamos todos ya subidos en la alfaroneta y yo les estoy esperando acá en Nueva York. Voy a ir al estadio que está en New Jersey, el Met Stadium, para mostrarles cuál podría ser una posibilidad en donde juegue la albirroja. Eso ya depende de cómo salga en este último partido, de si clasifica en segundo o en tercer lugar. O por qué no soñar, chicos, porque la final se juega en el Met Stadium. Mañana les voy a mostrar ese estadio donde ya jugó Brasil, ya jugó Francia, de Mbappé también. Y por qué no podría ser en un futuro la sede de Paraguay. Yo les cuento que acá están como locos, pendientes de cada movimiento de la gran jugada. Me están esperando compatriotas ahí en Times Square. Sabemos que la señal no es la mejor, pero vamos a estar ahí para mostrarles cómo estamos organizando la fiesta. Ya les envié a los compañeros el flyer del mosaico que está recorriendo en todo New York City. Les mostré el diseño del mosaico que va a ser una bandera paraguaya, la franja roja arriba, la franja blanca en el medio, la azul abajo, y en la franja blanca la frase vencer o morir. Estamos súper entusiasmados de acá en New York para vibrar y armar la fiesta para este partido que le toca tan importante a la albirroja ante Australia.
2: Qué bueno, Nati, qué bien se te ve. Acá ya los muchachos están diciendo muy linda, Nati. Organizando, ella es la organizadora oficial de toda la comunidad paraguaya en Nueva York. Hace banderazo, hace... Te descuida y puede hacer una...
1: La delegada.
2: Delegada.
1: La delegada.
2: Te cuida, puede hacer un paro ahí en Nueva York.
7: Conseguimos plata. Para la cartulina, todo, te juro. Hasta auspiciantes lentos más o menos. Yo digo, son apoyo en realidad de los trabajadores acá, pero están dando platita para que tengamos agua, para hidratar a la gente, para tener un poco también los carteles que vamos a tener. La verdad, una súper organización con un equipo que acompaña también el Centro Paraguayo, acompaña también una agencia que nos toma fotos, videos, que es con lo que vamos a compartir. Una locura es, Bruno. Todo el mundo se prendió, totalmente. Todo el mundo colabora. Las murgas se están organizando también porque acá hay murgas para llevar bombos, platillos. No, les puedo asegurar que este miércoles va a explotar y se va a sentir la vibra de Paraguay desde New York City Times Square.
2: Bueno, gracias, Nati. Volvemos en un momento con vos. Quiero comentar esto, que ayer fueron jugadores, Olveira, por ejemplo... Lo vi Alfaro también, lo vimos Alfaro, el técnico de la selección. Fueron hasta el muelle de San Francisco donde estuvimos ayer. No sé si tenemos imágenes con los compañeros, por favor, Nico me avisará. Pero qué locura lo que generó Alfaro, porque fue con la hija y había un muchacho, desconozco si es su hijo o es su yerno, ¿verdad? Pero estaba con su hija abrazándola y recorriendo el muelle. Él habrá pensado que iba a ser un día libre, normal para Alfaro, ¿verdad? Y fue al muelle. ¿Qué pasó? 100 metros, una cuadra, hermano querido, de así una cuadra directamente de gente esperando sacarse foto con Alfaro. Y todos, vos sabés que se sacaron la foto y Alfaro fue muy amable. Impresionante. Los jugadores también. Ahora sabés por qué te digo esto, Federico, perdón.
4: Sí.
2: Porque me reporta un querido oyente que nos encontramos con él ahí. Me dijo, siempre le sigo la gran jugada. Dice Gerardo Romero, te saludamos desde Encarnación. El querido Enrique Pavón me pasó tu número y es mi amigo. Y nos vio ayer también, Federico, y nos muestra la foto de Olveira, él con su auto, con su familia, con la bandera de la selección paraguaya, con la bandera de Paraguay sobre el capó de su auto, y Olveira sacándose la foto.
4: Espectacular. Ayer había muchos paraguayos realmente, porque es, a ver, dentro de todo lo atractivo de San Francisco, es el sitio turístico de los muelles, el muelle 39, donde parten los ferries, los barquitos hacia Alcatraz, al tour también por el Golden Gate. Estaba lleno, pero lleno de gente. Nos cruzamos con muchos paraguayos, estaba con un representante de Royal Viaje también. Lo vimos Andrés Mota a unos 30 metros. Pero
8: pasó frente a nosotros y no nos vio.
4: No nos vio.
8: No lo vimos tampoco.
4: No, lo vimos cuando ya cruzaba.
8: Sí.
4: Oye, estaba muy rebuscado para Andrés Mota, entonces lo dejamos tranquilo. Ni Alfaro estaba como Andrés Mota, y un saludo para él. Y después lo vimos Alfaro, nos contaron que estaba Alfaro y lo vimos cruzar un semáforo. Gustavo Alfaro.
1: Pero está bien, Federico. ¿Cómo?
4: Claro. Claro, pues nos dijo el representante de. Que lo tenía también allá en Asunción.
8: Lucas.
4: De Royal Viaje, que Alfaro entró a la zona donde más café y todavía, ¿te acuerdas? Pero no lo que era eso. ¿Te acuerdas? Nos fuimos a comprar los recuerdos y se puso una capucha verde. Pero después, cuando nosotros estamos saliendo, estamos frente a un semáforo y en el medio de la cebra, ahí donde cruza la gente, miré ahí, vi un perfil, Alfaro. Y Bruno, tipo eso, paracaidista. Ahí abrió la puerta y se tiró en movimiento. No, estuvo muy amable Alfaro, ¿verdad, Bruno?
2: Muy amable. No, es más, yo me fui, le digo, profe Alfaro, disculpe la molestia, por favor, soy Bruno. Y se rió, me dijo, si te conozco, Bruno, me dijo. Quedé como un pelotudo y le digo, profe, ¿podés mandar un saludo, un mensaje? Yo sé que estás disfrutando, disculpame, por favor, señorita, le dije a la mujer, a su hija. Y me dijo respetuosamente, Bruno, ya me pidieron por protocolo la APF y FIFA, no puedo hacer ya mensajes y compañía. Entonces, claro, profe, te entiendo. Y ahí empezamos a charlar un poquito de fútbol y le deseé muchos éxitos. Le dije que ojalá vayamos más de los 16 avos. Muy amable él, toda su familia también, y después se retiraron. Bueno, vamos a retornar con Ángel Elian en un momento. Quiero que Edgar en un momento entre también al aire para ir con los patrocinantes, porque la cuestión esta de Almirón, vos no opinaste, Federico, vos estás en contra del reglamento.
4: Ya dije.
2: Ya dijiste.
4: Sí,
2: ¿no te gusta el reglamento?
4: No me gusta el reglamento este, no me gusta el reglamento que está Mario Paez, que un jugador.
2: No, pero no acá se puede... el reglamento es de la taparse la boca.
4: Claro, estamos hablando de Almirón.
2: El que te gusta es el de.
4: Los 5 segundos, me encanta.
2: Ok.
4: Me encanta. No me gusta el reglamento de no poder pararse arriba de la pelota, por ejemplo. Que ya en algunos países, Brasil arrancó y se acopló a Argentina también. Hay varios reglamentos que realmente no me gustan. Este nos tocó a nosotros. Después está el del...
8: El de los 10 segundos el del, cuando sale.
4: Después
8: Federico.
4: El del minuto es discutible. Porque a Diego Gómez no le dejó entrar durante 3 minutos.
8: Y él estaba en serio lesionado.
4: Claro. Y no fue un minuto. Fueron 3 minutos y en esos 3 minutos Turquía nos llegó 2 veces. Estábamos 11-9. Imagínense, 11 contra 10 estaba bravo, 11 contra 9 fuimos cuando salió Diego Gómez y Turquía se nos vino con un malón, que por suerte no llegó al gol porque el banco de Paraguay estaba tan caliente. Yo tengo las imágenes cuando Bruno estaba relatando el minuto y medio final del partido, puse imágenes directamente al banco y entraron en pleno partido, entraron en el banco porque no terminaba el partido. Y el cuarto árbitro lo empujaba para afuera de vuelta. Pero había una... Entraban, invadían la cancha. Si venía el gol en ese momento, que el minuto de reglamento duró más de 3 minutos, Turquía aprovechó porque quedaron, repito, 11 turcos contra 9 de los nuestros.
8: Cuando hace el gol Galarza, Montella hace un gesto así con el reloj, como diciendo, falta mucho todavía. Pero con el transcurrir de los minutos, los turcos se iban encendiendo y la cosa se iba calentando cuando se daban cuenta que no llegaba ni el empate, porque un empate lo dejaba con vida. Iban a tener que ganar al Estados Unidos en la última fecha, pero lo dejaba con vida. La derrota los eliminaba. Por eso tanta calentura de los turcos y los nuestros se la bancaron, ¿eh? Mira que los turcos son bravos los turcos. Y los nuestros se la bancaron, y no solamente eso, sino que consiguieron el triunfo para poder estar en esta situación muy favorable. Ganando a la Australia, Paraguay va a ser segundo, va a tener más días de descanso, porque los viajes son largos igual, ¿eh? Te vayas a Dallas o te vayas a... La otra sede que podría ser
4: Houston.
8: También Kansas City.
4: Sí.
8: Depende mucho si salís tercero, con qué jugás, en qué posición de tercero quedás para ver con qué primero jugás.
4: Hoy juega Argentina en Dallas. La sede que estamos pensando va a ser la nuestra si Paraguay sale segundo. Lo que pasa, Carlín, que si vamos ahora tenemos una semana.
8: Claro.
4: Si salimos terceros, podemos jugar el lunes. Y con un viaje larguísimo también.
8: El viaje es casi lo mismo.
4: Porque muchos se quejaron de eso. En la Copa América del... En la última Copa América.
8: La última que ganó Argentina.
4: Que claro, que los viajes destruyeron a muchas selecciones. Porque son viajes de tipo eliminatoria, ¿eh? se llegó en avión, en unas 5 horas, partidos muy seguidos. Entonces no es como se ve mundial largo, no. Paraguay, repito, si llega a salir tercero, que Dios no quiera, va el jueves, puede jugar el lunes ya, contra Alemania, que va a estar mucho más descansado y se sabe la potencia física de los alemanes. A ver cómo llegamos. Alemania tiene ahora un choque con Ecuador. Ecuador está igual que Uruguay. Le tiene que ganar a Alemania para... Uruguay le tiene que ganar a España.
9: Sí.
4: Y Ecuador le tiene que ganar a Alemania para tener una chance. Entonces, se complica si salimos tercero. Por eso, yo creo que después del envión anímico y de lo que demostraron como fuerza individual cada uno de los jugadores en este partido con Turquía, hay un envión que hace pensar que le podemos ganar a Australia el jueves.
2: Al arrancar el programa decíamos, entre otras cosas, hablando del tema reglamento y compañía, todo lo polémico que fue el partido frente a Turquía, el salvadoreño. Ahora vamos a lo otro que planteábamos, ¿quién reemplaza a Miguel Almirón? Y le contamos a la gente, ya estamos con Ñandutí TV, canal 17 de Tigo, 23 de Flow, 19 de Claro. 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Así que muchísimas gracias. Quiero mostrar la imagen de Turpin, se escribe. Pero en francés se pronuncia Turpin. ¿Prueban vos, Carlin?
10: Turpin.
2: No. Turpin.
10: Turpin.
2: Ahí mejor. Federico. Turpin.
4: Me vas a acordar la serie Lupin. De verdad, sí. La serie. Qué gran serie, ¿eh?
2: Sí.
4: Catorazo.
2: Y los perros, pues, también dicen Bernard Tapie. Es en francés. Y Tapie, sí, Tapie se escribe.
4: Tapie.
2: Que era presidente del Olympique Marsella. Y este es... Ahí estamos compartiendo Turpin. La imagen. Turpin se escribe. Turpin. Él va a ser el árbitro de nuestro... Me estaba informando ahora acá, mi querido Esteban Mesa.
5: Un árbitro francés, otra cosa. No, un centroamericano. Con el respeto que se merece.
2: Este es un árbitro que lo vemos siempre en la Champions League. Y por eso pedí la foto, Carlín, para que la gente lo vea y al mirarlo, ya lo va a recordar.
4: Dirigió la final Real Madrid-Liverpool de Champions 2022. Dirigió United Villarreal la final de la Europa League. Es el árbitro, acá te voy a pasar porque hay un detalle, que espero que vean los nuestros. Es el árbitro que... Ah, Papen también es jugador de Francia, me hace acordar acá mi asesor. El árbitro, escucha, Carlín. Escucha, Bruno. Alfaro Díaz, ¿eh? Le cuento a los muchachos. El árbitro que más penales cobró en la historia de la Champions League.
5: Penalero.
4: Sí, señor. Penalero. Estuvo en Inglaterra-Croacia hace poco, gran partido. Y 16 años comenzó a arbitrar y es el árbitro que más penales, repito, pitó en la historia de la Champions League.
5: Y el VAR que va a tener, no le veo mucha autoridad como para llamarlo, para que se retracte, a no ser que el error sea muy notorio. Así que hay que jugar con mucho cuidado. El VAR es Kalles Wallace, que estuvo en el partido...
2: ¿Y de qué nacionalidad el Wallace?
5: El partido de Paraguay, contra Estados Unidos.
2: No, cuando encuentre nomás. Bueno, Turpin es el francés, ya con mucha trayectoria.
5: Trinidad y Tobago.
2: Ah, es Trinidad y Tobago. Bueno, pero al final la última palabra la tiene el árbitro, ¿o no?
5: El árbitro, claro.
2: Bueno, muchachos, ¿quién reemplaza a Miguel Almirón? ¿Cómo vamos a jugar? ¿Es Ramón Sosa? ¿Es Mauricio? ¿Jugamos con Julio Enciso ya definitivamente como un falso 9? Hizo una jugada contra Turquía, Julio Enciso, hermano.
5: Esa que eludió.
2: Impresionante. Cuatro jugadores eludió.
5: Y después la lateral, esa que le pega de zurda, cuando estaban ya caliente la cosa, creo que fue la única que tuvimos en el segundo tiempo de ese lateral. Porque cualquier lateral le da un respiro. Eluda dos y le pega de zurda, se le abre el remate, que si metía ese gol se cerraba el estadio y chau Turquía, a llorar a la iglesia.
4: Y si jugamos con el Ciso de falso 9, puede entrar Mauricio y puede entrar un volante más, ¿verdad? Así es.
5: Claro.
2: Pero qué volante poner, porque Bobadilla.
4: No me da mucho respeto, piso, claro. Digo, no,
2: con todo respeto.
4: Totalmente, de acuerdo.
2: Hablamos la cuestión futbolística.
4: Lo dijimos en tiempo real. No.
2: No jugó bien el primer partido.
4: No.
2: Y entró mal otra vez en el segundo.
4: En un partido donde todos recuperaron su rendimiento, del primer al segundo partido, Bobadilla no lo hizo. Porque después el resto rindió. De hecho, Cáceres fue una de las figuras, Juan, que fueron los peores en el partido contra Estados Unidos. Pero no lo hizo Bobadilla. Entonces, yo lo pondría si hubiera jugado bien, pero también mucha sombra. En un mundial no puede hacer sombra siendo volante de marca. Siempre y sombra cerca del área. Una cosa es hacer sombra en el círculo central. Se entiende que es sombra. Estar cerca, obstruir la posibilidad de un pase, pero no llegando a la marca. Y le pasó cerca del área y se notó mucho porque los turcos hasta patearon como ella haciendo sombra. Entonces, está complicado. Otro punto. Tony no, Pita no. ¿Quién no hace pensar que Ábalos y Arce pueden ser? Entonces, Alfaro, que siempre ha jugado con un 9, ¿por quién optará? A mí me gustaría, en serio, lo de Enciso. Después, si la cosa no sale con profundidad, ahí mete el 9. ¿Verdad? Metió un inquilino, como se dice, dentro del área. Pero me gustó a mí Enciso apilando gente. Y si está Mauricio, si aparece otro jugador de características importantes ofensivas, está bien. Me preocupa también porque hizo un gran primer tiempo, pero Gómez de doble 6 se desgasta un montón. Gómez a los 15 de segundo tiempo ya no podía levantar la pierna y salió lesionado. Y mirá que a mí me gustó cuánta pelota robó Gómez.
8: Jugó muy bien.
4: Y hay que auxiliar a Cubas.
8: El tiempo que estuvo joven.
4: Que ahora, tuvo gran partido.
8: La expulsión de Almirón desgastó a todo el equipo también, ¿eh?
4: Cierto.
8: Porque te hace correr de más, te hace ocupar más espacio, los rivales. Turquía subía hasta con los centrales. Y la última jugada del partido hasta el arquero subió. Y había que ocupar un espacio de más. Y eso te hace correr mal también. Yo creo que Alfaro va a jugar con un 9. Porque Australia es un equipo cauteloso, el empate le sirve.
2: Y entonces, ¿sabes qué,
8: Carlín? En la pelota parada en defensa te ayuda el 9, porque son grandotes los australianos.
4: Me pasan aquí una tomada volviendo a... ¿Cómo se llama?
2: Turpán.
4: Liga, gracias a que me envía.
2: Ese pero no es tu asesor, Federico.
4: No, mi asesora.
2: Asesora lo voy a tener ahora también.
4: Claro.
2: Yo siempre tengo mozo y gomero siempre, de asesora, siempre. Imagínate vos.
4: Yo tengo mi asesora que me envía...
2: De proveedores de información. ¿Qué
4: bueno,
2: nivel,
4: detalle. 25-26, Liga 1. 14 penales en 33 partidos. Muchísimo.
2: Casi la mitad de los partidos.
4: Un obsesionado con los penales.
8: Casi un penal, partido de por medio.
4: Exactamente.
2: No, y ojalá le hagan falta a Enciso, no sé.
4: El penal a favor de Inglaterra fue polémico contra Croacia. Cobrado por Turpán. Aquí ya están.
8: Pero si le dan el partido es porque la dirección arbitral liderada por Pierluigi Colina consideró que estuvo bien cobrado ese penal.
4: Harry Kane falló el primer disparo y Turpán repitió. ¿En aquel partido de Inglaterra Croacia?
2: ¿Estricto este señor?
4: No, estricto. Cuidadito, muchachos. Cuidado.
2: No, ¿sabes que estaba por contar la información?
4: Pues a lo mejor al revés. El Ciso con la habilidad que tiene fabrica un penal.
2: Por eso.
4: Puede ser también,
2: eso iba.
4: Puede ser a favor también.
2: Ojalá. No, ayer me contaron que puede ser que Gabriel Ábalos o Alex Arce tomen mayor posibilidad o mayor chance debido a la altura de esto que vos rescatabas. Vos podés mirar la estatura de los australianos. Ok, Nico, que nos pase. La estatura de los centrales de Australia. Para ir a pelear, ahí pues no le puede mandar a pelear, no sé, a quién. ¿Quién arrancó? Pita.
8: Y sobre todo en defensa.
2: Pita es más pequeño.
4: Ábalos es el mejor cabeceador en el primer palo. Por eso entró también otra vez. Por la jugada rival, el 9 pues se para el primer palo. Churín, Roque. Históricamente el 9 siempre que defiende ahí. Y Ábalos es el mejor.
2: Y yo, Federico, no creo
4: tres.
2: Que cambie Alfaro. Jugó todo su partido con 9. ¿Por qué cambiaría ahora?
8: Yo creo que va a jugar Ábalos.
4: Tienes razón, sí, puede ser Ábalos.
8: Yo creo que va a jugar Ábalos.
2: Yo también creo que...
4: Puede ser.
2: No es información.
8: No,
4: es... Y tampoco
2: es intuición. Es percepción futbolística.
4: Es percepción de acuerdo a los hechos, cómo se dan, a lo que se viene, a los minutos que tuvo Ábalos, que tuvo por encima de Arce para ingresar. ¿Qué es lo que estamos hablando? Te da una mano, es muy buen saltador Ábalos, tiene muy buen salto en la parte defensiva que vamos a necesitar. Con un arquero que sale poco, creo que puede dar una mano importante.
2: Bueno, está Ángel Elian. Quiero preguntarte lo siguiente y nos vamos a Dani Maciel, concentración de la selección paraguaya. Ángel, ¿vos crees quién debe ser el reemplazante de Miguel Almirón?
9: Y para mí sin duda debe ser Mauricio, Bruno, por lo que viene mostrando.
6: Ahora, un detalle sobre la práctica de ayer de la selección paraguaya, Bruno, que entrenó por la mañana en San José. Dos futbolistas trabajaron de forma diferenciada y dos futbolistas en los que uno puede pensar como el reemplazante de Miguel Almirón. El caso de Damián Boadilla y Ramón Sosa. Ahora estamos consultando para saber en qué situación se encuentran. Ramón arrastraba una molestia en el tobillo. Damián Boadilla también venía con una con un desgaste después de lo que fue su actuación en San Pablo antes del Mundial, inclusive.
9: No, Ángel. Perdón, Carlín.
8: ¿Sí? Ahí, con Dani estuvimos averiguando y una persona muy confiable nos comentaba, Dani sabe bien,
9: espera, aguantame.
8: El paso después cuando Dani...
9: Por eso, entre, importante.
8: Dani tiene bien la información.
9: A ver,
8: antes no estaba nomás en ese momento, por eso nomás...
9: claro.
8: Nosotros todos creíamos que era tobillo, pero alguien nos aclaró que no lo era.
4: Fue en el Muelle 39, mira todo lo que pasó en el Muelle 39, Bruno comió el churro más largo del mundo.
9: Porque no tenía dulce,
4: pero insulso, hermano. Insulso. Dani Maciel compró el chocolate caliente más rico del mundo. Ni en Europa consiguió un chocolate caliente tan rico. Y a Carlín le tafan una masa con sal gruesa.
8: Sal gruesa. Yo pensé que era pedazo de coco.
9: Carlín,
4: ¿cómo sabes vos?
9: ¿Cómo sabes vos, hermano?
4: Mi asesor me envía a la altura.
9: Dios mío.
4: Me envía a la altura rápidamente.
9: Y vamos a Dani.
4: Mirá rápido.
9: Sí.
4: Equipo titular de Australia. Burgess, mediocampista, 1,94 m. 1,90 Circati. El delantero Bis, 1,90. No, estamos hablando, hermano, de...
10: ¿Y los centrales, Federico?
4: NBA, los centrales tienen menos. 1,86. Einster, O'Neill tiene 1,78. Lateral izquierdo, 1,81. Pero el delantero más importante tiene, Bis tiene... 1,90. Equipo titular de Australia el partido anterior.
8: Por eso ellos en los balones parados son muy peligrosos.
4: El equipo que jugó ante USA el viernes ante Estados Unidos. El equipo que perdió 2-0.
2: Concentración de la selección paraguaya de fútbol. Dani Maciel, gusto de saludarte, verte. ¿Cómo te va? Buen día.
11: Bien, Bruno, ¿cómo te va? Buenos días. Saludo para todos los compañeros, para la audiencia. Abrazo grande. Sí, señor, mañana tranquila en la zona de San José, 15 grados de temperatura. Esperamos que salga el sol dentro de un rato nada más. Todo muy tranquilo aquí después de una jornada que ayer por la tarde los jugadores de la selección paraguaya, todo el staff, cuerpo técnico, plantel, dirigentes, tuvieron una tarde libre y merecida. Esta tarde vuelven a trabajar mirando ya lo que va a ser obviamente el partido, el gran partido frente a Australia. Comentando un poquito lo que estaban hablando con respecto a Caballero, con respecto a Sosa, con respecto a Damián. Ayer por la tarde dos jugadores trabajaron de manera diferenciada. Sosa y Damián Boadilla. Nada grave. Hoy esperan que se acoplen de manera tranquila, sin ningún tipo de inconvenientes, ya con el grupo en general. Ayer Caballero trabajó al 60%. Se espera que hoy trabaje al 75%. Pero no estamos hablando de su lesión o de esa molestia muscular que tuvo. Estamos hablando de un trabajo en cuanto al porcentaje de cargas, de trabajos fuertes, que son obviamente analizadas y todas dirigidas por el cuerpo médico y el cuerpo de preparadores físicos que tiene la selección. Entonces, Caballero, Sosa y Damián Boadilla estarán a disposición del entrenador. No hay ni un solo jugador fuera de Gil que tuvo un golpe en el tobillo, ¿sí? En el último partido, en los demás, principalmente lo de Caballero, lo de Sosa, fue un tema muscular. Ninguno de los dos con golpe en el tobillo o alguna lesión en el tobillo, como se había anunciado o como se está diciendo hasta ahora. Porque estoy escuchando, estoy leyendo que Sosa o Caballero, uno de los dos, estaba con un golpe en el tobillo. No, fueron lesiones musculares, pero ya están trabajando casi, casi con normalidad, Bruno, compañeros.
9: Bueno, perfecto. Importante la data que está trayendo Dani, muy importante. Bueno, pero ¿quién lo reemplaza, muchacho? ¿Quién lo reemplaza? Dame seis menciones, Edgar, por favor. Vamos a ir proyectando imágenes de lo que vivimos ayer en San Francisco. No quiero que se asusten, pero van a verle a Dani Maciel comiendo cosas dulces, a mí. La foto grupal, no sé si ya tienen, mi querido Nico. ¿Qué tal, Nico? ¿Más el aporte será? ¿Cómo estamos por ahí?
1: Bien, Bruno. Saludo renovado. Bien, señor. Mucho mejor ya acá con Edgar Vallemí, con Abraham. Bueno. Tenemos la foto, ya proyectamos, pero estamos viendo de vuelta qué facha los muchachos ayer, ¿eh?
9: Ahora estoy enviando materiales nuevos en San Francisco, en el muelle de San Francisco, con todos los muchachos.
1: Sí.
9: Qué locura, qué hermoso
4: estuvimos
9: lugar.
4: Estuvimos cerca de Alcatraz.
9: Sí, ahí le estoy pasando la foto, Fede.
4: Saludos a mi amigo de Ayolas, que recordarán que era en Yacyretá Alcatraz. Era un complejo habitacional para los trabajadores que estaban en la isla, Yacyretá, que estaba bien helado todo.
9: Le contamos...
4: Entonces los perros le pusieron de apodo al complejo Alcatraz.
9: A la pucha. Le contamos a la gente que Alcatraz está en California y es un centro, es un ícono que todo el mundo visita. Hay una zona realmente abierta para todo el público, hay restaurantes, cafés, una especie de bicisenda, lugares para caminar, lo hacen la gente en familia, hermoso lugar, y se ve lo que era la prisión de Alcatraz. Ahí estuvo preso Al Capone, y ahí también se hizo la famosa película de Clint Eastwood, donde dos presos se escaparon, y fue impresionante todo eso que se vivió. Esa celda hoy está cerrada, pero es un lugar turístico muy, muy concurrido.

0: Marino, pero salió el lobo Marino, ¿había cuánto? ¿Había 30?
1: Sí.
2: Mucho, no, más, mucho más.
0: 30 en un tipo había. Terraplén que estaba en el puerto, ahí sobre el mar, cuando arrancaba.
2: Un frío, hermano.
0: Un frío tremendo.
2: Vamos a hablar a fondo de la selección. Vende Edgar, nos vamos ya de nuevo hasta Dani Maciel, concentración de la selección paraguaya, en otro lugar acá del Levi's Stadium, donde va a jugar el jueves la selección paraguaya a las 23 horas de hora local, 19 de Paraguay, no, 23 de Paraguay, 19 hora local, 23 de Paraguay, repito, 23 de Paraguay, el jueves, y seguimos para adelante. ¿Quién va a reemplazar a Miguel Almirón? ¿Qué dibujo táctico? ¿Cómo va a jugar? O cómo tiene que jugar la selección paraguaya. Y después, por favor, te pido, Nico, si vemos cómo está el grupo donde nosotros podemos caer. Hoy es Bélgica. ¿Cuál es la última fecha? Somos tercero todavía, pero, a ver, pero Carlín, suponiendo que le vamos a ganar a Australia.
3: Está bien ahí la aclaración. Supongamos
2: ¿y si empatamos con Australia, qué pasa?
3: Perdemos, somos tercero.
2: A la pucha.
0: Porque y ahí se nos viene Alemania, Francia.
2: Portugal.
0: ¿Portugal o Colombia? Sí. Hoy sería Colombia, por ejemplo. Antes que Portugal, pero está el tema de la probabilidad de los enfrentamientos.
2: Bueno, y después también quiero plantear otro tema, pero a nivel ya genérico del Mundial. Vamos, Edgar, con mucho gusto, adelante.
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2: Bueno, gracias, Edgar. Cambiamos de dispositivo táctico. ¿Quién reemplaza directamente a Miguel Almirón? ¿Ponemos un volante más?
0: ¿Podemos volver a ganar un partido sin salir a buscar ganar? ¿Se entiende lo que digo, no? Porque cuando vos, cuando todos estábamos contentos que había que ganar, si o sea Turquía, arrancamos con el gol, pero antes de la posición de Mirón ya nos fuimos atrás. Diente apretado a Cheitiza y a esperar. Nosotros pues siempre queremos, hablamos de un equipo protagonista. Vamos a ser protagonistas contra Australia. Australia es un equipo de pelota larga y divididas. ¿Cómo jugaba Inglaterra antes? Inglaterra era así, fuerte, pelota y a correr y te ganaban por potencia, pero también tenía muchas falencias en algún momento, ¿verdad? El tema es, ¿sabes por qué pregunto esto, Bruno? Por lo que vos estás preguntando. ¿Con qué va a reemplazar Almirón Alfaro? ¿Con un Mauricio? ¿Con un Sosa? ¿O con un Bobadilla? El menor, yo no digo Ojeda, un hombre de marca, sabiendo que hay que ganar para ser segundo.
2: Yo, Federico, soy de la idea de que directamente...

0: Realmente hago el cambio por Ramón Sosa, porque Ramón Sosa, estando en condiciones, aclaramos, por lo que nos contaba Dani Maciel, Ramón Sosa es explosivo, jugó rápido. Y si de por ahí amanece en su día, hermano, sabes que le puede pegar un baile. Y si no le salen las cosas, el técnico está para cambiar. ¿Cuál es el drama? Y mete otro jugador, Mauricio, que te va a dar más pausa, pero te puede dar pases o puede entenderse más con Enciso. Porque se ha demostrado que Mauricio, en los partidos que vimos, en los lapsos pocos que tuvieron ellos juntos, hubo buenas conexiones. ¿Cuál es el drama de cambiar?
1: Yo, si vos ves que está mal, vamos a que el último Mauricio, amistoso cuando jugó la primera de Mauricio, que dio un pase para el gol de Caballero, ¿no?
2: Mañana.
1: ¿Amistoso?
2: Sí.
1: ¿De mañana? Ahí también se entendió bien con los compañeros. Es muy colectivo de Mauricio.
2: Yo lo pongo a Mauricio porque Australia no es un rival que sale a buscar y ahora con mayor razón va a ser un rival que no va a salir a buscar porque el empate le sirve para ser segundo. Acá no importa cuántos puntos te clasificas. Acá importa la posición en la que te clasificas. Porque ya hablamos ya de los viajes, de los días de descanso, la diferencia que hay entre un segundo y un tercero, porque Estados Unidos ya se robó el grupo. Entonces Australia va a armar su línea de cinco, que viene jugando así, y va a esperar a Paraguay. Y el mejor jugador para habilitar a nuestros habilidosos, para mi gusto, Mauricio, va a ser el partido en el que Paraguay va a jugar más
0: adelantado. Pero es más lento, su tranco más lento, Carly.
2: Pero Ramón Sosa y compañía necesitan espacio.
0: No, pero los australianos son físicos y rápidos, hermano querido. Contemplá eso, por favor, en tu opinión. Yo respeto lo que vos opinas.
2: Yo lo pongo.
0: A mí me gustaría un jugador más explosivo que...
2: Pero si no va a tener espacio. Como Ramón Sosa. Ellos juegan sus 5-4-1 atrás.
0: No, si ellos van a entrar a buscar el partido. Ellos no, ¿acaso no están necesitados?
2: No, ellos el empate son segundos. Van a tener 6 días para jugar
0: el
2: sábado de final.
1: Claro.
0: A la bahía cambia.
1: Por eso dije, nosotros le ganamos a Turquía sin buscar. Defendimos en forma maravillosa. Aún con 11 contra 11, ¿no? O sea, no fue producto de... la pulsión de Almirón, pero acá están, yo compro los dos, realmente cualquiera de los dos me gustaría, uno por lo que decís, va a tener espacio reducido, pero puede ganar muchas faltas, y Mauricio no es rápido físicamente, pero mentalmente está un par de segundos de varios volantes.
2: Aparte, entonces, Ramón, no sabemos cómo va a llegar, quizás te pueda dar media hora en el segundo tiempo, si es que hay la necesidad de ponerlo.
1: Bueno, a lo mejor en el primer tiempo. Mucha amarilla de rival, alguna amarilla, ganando falta. A lo mejor en el primer tiempo también te da Sosa. Porque él cuando entró en el segundo tiempo en eliminatoria no hay un partido bueno de él, ¿eh? El único que todos recordamos contra Perú en Ciudad del Este, que fue un partidazo. Pero un partido bueno en eliminatoria. Es como que siempre entró desenchufado, descolgado. Pero yo estoy democrático, con las dos opciones. Pero no un volante de marca, por favor. No un volante de marca, no.
2: No, hay que ganar este partido.
1: No, hay que salir a buscar.
2: Era lo que habíamos hablado en la previa de Turquía. Turquía era a no perder. Y los cañones contra Australia. Y el plan continúa.
1: Así
2: lo que pasa
1: es
2: que salió mejor de lo esperado, se ganó. Y ahora hay que jugar el partido que se tenía que apuntar para ganar.
1: Claro, igual hay que ganarlo.
2: Que era el rival
1: el plan
2: menos
1: complejo de era un punto con Turquía, ganar contra Australia para ser tercero, aunque sea. Ahora no va la franquicia a ser segundo. Por eso, yo creo que Paraguay... Después del envión, repito, con los jugadores que tiene, con los Gómez, con Cuba, con Alderete, con Enciso, tiene para ganarle a Australia. Entonces, estando lo que me parece lo más importante es a nivel individual que tiene Paraguay.
0: No, va a entrar a defenderse Australia. Australia va a entrar claro. A jugar, ¿sabes cómo? Como jugó contra Turquía.
2: Así mismo.
0: Entró, se defendió y jugó largo.
2: Jugó largo. Si te puede ganar de contra, te liquida, chau. Chau. Te he hecho el pastel para ellos.
0: A ver, paso por Dani. Dani, ¿qué crees vos que puede llegar a pasar o cuál es tu opinión? ¿Poner un jugador más explosivo como Ramón Sosa? ¿Pones qué? ¿Qué haces? ¿Un volante? ¿Pones a Mauricio? Rumba 2000 personas en YouTube, la gran jugada en vivo, impresionante. Tener la aplicación de La Roca, tener la aplicación de Ñandutí. 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Muchas gracias a toda la gente que nos acompaña. Dani, quiero escuchar tu opinión, por favor.
3: Bueno, primero yo no creo que cambie lo que le funcionó, principalmente después de la expulsión de Miguel Almirón, donde hizo las movidas tácticas el profe Alfaro para trabajar el partido de la manera que lo hizo. Yo creo que Bobadilla tiene chances y creo que Enciso podría jugar de falso 9. De igual manera, cambia un poquito la planificación con respecto a la semana pasada. La semana pasada tenían 6 días de trabajos con un día de recuperación plena. Para esta semana tienen prácticamente 5 días de trabajo con 2 días de recuperación que fueron el sábado y ayer, y a partir de hoy empezará Alfaro a trabajar en la parte táctica. Yo creo que mañana se va a estar confirmando el equipo, pero repito, lo que le funcionó no creo que cambie. Lo que a mí me gustaría es que ingrese Mauricio, sí, que ingrese Mauricio por Miguel Almirón, pero tenemos que esperar definitivamente hasta mañana, Bruno.
0: Bueno, interesante. Ángel, ¿qué opinás vos sobre el tema? ¿Lo pones a Mauricio, a Ramón Sosa, poner un volante? ¿Qué hace? ¿Cambiar dibujo táctico? Yo insisto, para mí Ramón Sosa, hermano, si está en condiciones, ojalá se mejore. Ángel, ¿cuál es tu opinión?
4: Sí, Bruno, como había dicho, expresado la semana pasada, también me gustaría y me encantaría ver a Paraguay con Julio Enciso de falso 9, y con mi inclusión de Mauricio me faltaría todavía un jugador. Porque mi media cancha sería Galarza, Gómez, Cubas, Mauricio, y arriba de falso 9 Julio Enciso. Y en esa posición yo creo que Ramón Sosa podría ser una variante importante ahí, coincido. No me gustaría ver un volante de marca, me gustaría un equipo con sociedad, un equipo que lo tenga al señor que hoy está de cumpleaños, porque hoy es el cumpleaños justamente de el futbolista de Palmeiras, Mauricio, asociándose con Julio Enciso. Julio que demostró en 2 jugadas muy buenas que siente en ciertos momentos del partido esa posición no de 9 táctico o de 9 clásico, sino la libertad de moverse por todo el frente de ataque. 2 jugadas muy buenas, la primera en la que arranca gambeteando de izquierda a derecha, y la segunda en el segundo tiempo, lo que decía Carlín, con ese zurdazo. A mí me encantaría verlo a Mauricio, y por qué no a Ramón Sosa acompañando arriba a Julio Enciso, que jugaría como el falso 9 del equipo.
1: Siguiendo con el ya el promedio 1.81 Paraguay, 1.86 Australia. Yo, para ser clarito, promedio, ¿verdad? Después están los muchachos, como yo te digo, los jugadores ya en diferentes sectores, pero hay 5 centímetros de diferencia, no tanto, respecto a lo que es el plan, pelota parada y todo lo que se va a dar seguramente el próximo jueves.
2: No, y por eso justamente yo creo que Alfaro no va a descuidar ningún detalle. Yo por eso creo que va a jugar el 9, porque el 9 que va a jugar en este partido, según el cálculo que yo hago particularmente, va a ser el que más pelotas toque, pero en ofensiva, no el que va a ir a presionar y a volverse loco, porque se supone que Paraguay, no digo va a ser el dueño de la posesión, pero va a tener mucho mayor posesión de los 2 partidos anteriores, de la que tuvo en los 2 partidos anteriores. Y el 9, por el dato que está dando Federico, que no es menor, también va a colaborar en pelota parada en defensa, porque Australia, repito, pelota parada Australia es muy peligroso.
0: Carlina, hago una consulta, si podemos ver, Gabriel Ávalos es más alto que Alejarse, que tampoco pasa por la altura, pero
1: tiene mejor salto Ávalos.
0: Claro, Ávalos
1: yo lo miré mucho en Independiente, realmente, defensivamente uno de los que más rechaza.
0: Bueno.
1: Y es real.
0: Pero Federico,
1: puede ir a las evidencias.
0: Para el ataque, porque necesitamos ganar.
1: En el ataque es uno de los que más mejores baja pelota. Pero ¿qué pasa? Alfaro probó, ¿se acuerdan? Contra Brasil. Probó con él por eso, porque bajaba pelota, pero no bajó ni una en aquel momento.
0: Alejarse bajó.
1: Pero
0: para el descuento contra Turquía.
1: Claro, digo contra Brasil.
0: Contra Estados Unidos, perdón.
1: Contra Turquía, claro, bajó Alejarse. Pinta no, bajó
0: contra Estados Unidos.
1: El viernes pasado.
0: Sí.
1: Bueno, hace un par de semanas.
0: Bueno, ahí pues te quiero preguntar, Rago. Le quiero preguntar, Rago.
2: Federico, el partido, el trámite.
0: Le quiero preguntar, Rago.
1: Sí.
0: Gabriel Ávalos cabecea mejor que Alex Arce, y acá, si Alex Arce es mejor definidor que Gabriel Arce, que Gabriel Ávalos, y lo tercero, si Alex Arce tiene más potencia, va más a lo físico que Gabriel Ávalos. Porque mira que son 3 cosas que le estoy preguntando al mismo tiempo.
1: Yo creo que
0: las características.
1: Desde atrás, yo creo que Arce tiene más potencia que Ávalos. Ávalos no tiene potencia. Definición no están igual, porque los dos buscan la última pelota. No es que se generan su propio sitio de definición. Son definidores de pelotas ya trabajadas. Y el salto de Ávalos es superior al de Arce. No sé quién cabecea mejor.
0: Bien resumido.
1: Su tablo de salto, porque
2: a mí me parece
1: por lo que estamos hablando, defensivamente. Ahí vos tenés que sacar más la pelota, y creo que Ávalos cumple mucho mejor, porque repito, lo seguí también mucho a Arce, pero Ábalos en esas funciones mejor.
2: A mí me da la impresión que Arce es mejor en el arco rival y que Ábalos nos va a ayudar más en defensa.
0: Así pero es. Nosotros tenemos que ganar.
2: No, Dios mío, sé,
1: pero tener un 9 con ambas condiciones es importante.
0: Muchachos, es Ramón Sosa atacando con al, con Enciso.
5: Espera, vos, y que vaya.
0: Y claro, pero vos me estás diciendo otra vez que no, defiende pero mejor.
2: La pelota parada en defensa es muy importante, Bruno.
1: Importantísima.
2: Es muy importante porque te hace el gol a Australia y chao, Pirulo. Te quedaste tercero.
0: No, ya sé.
2: Entonces vos tenés que tener la dualidad, que es la que va a buscar Alfaro. ¿Qué le da Arce en defensa? ¿Qué le da Arce en ataque? La misma cosa con Ábalos, que para mí entre ellos dos va a estar el 9 el próximo jueves. Yo me jugaría por Arce. Me parece que define mejor. Es más fino a la hora de definir.
0: Si Australia nos gana, ¿nos quedamos fuera?
2: No, nos quedamos fuera. Nos quedamos terceros. Y con la calculadora en mano a ver qué pasa en las otras series.
0: Y ahí es jodidísimo, porque te va contra Francia, Portugal, o Alemania, o Colombia. Hasta Colombia te aguanto, ¿verdad? Pero el resto, Francia y te toca Alemania, estamos jodidísimos.
2: Y un tiempo corto de descanso y un viaje largo.
0: Pero igual nos vamos a Dallas. Estamos hablando siempre de Dallas.
2: No, en el caso del tercero...
0: No, de ser segundo, Dallas.
2: Segundo, sí.
0: Dallas. Si segundo somos sí, tercero...
2: Ahí tenemos que ver con quién jugamos.
0: Claro, ahí tenemos que esperar. Rival para conocer ciudad. Bueno, vendemos con Edgar y seguimos. Estamos en la gran jugada en vivo.
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0: Gracias, Edgar, muy amable. Estamos con... se viene picante. ¿Qué será que va a decir Fabio sobre el tema reglamento, la expulsión de Miguel Almirón?
2: Reemplazante.
0: ¿Qué va a decir Wilson? Mirá, llegan los picantines, ¿eh? Desde el sofá y estadio.
2: Llegan los chiles.
0: Lo que los otros hacen a full, nosotros tenemos como backup. O sea, no es acá, ¿verdad? Pero es otra locación, ¿verdad?
2: Claro.
0: Estamos en vivo en todas partes, mira. Mira, describimos, Galín. ¿Dónde estamos, mira?
2: Estamos en Santa Clara, en el estadio Levi's Stadium.
0: Vos, yo y Federico.
2: Dani está en San José, concentración Albirroja. Y Ángel está en esa hermosa fachada que tiene este escenario que, en el que le ganamos a Turquía.
0: Sí.
2: Y que vamos a utilizar de vuelta porque vamos a jugar ante Australia en este mismo estadio.
0: Sí, señor.
1: Ángel y tiene que aprender.
2: Tiene que transmitir el partido a Argentina también.
0: Claro, le contamos.
1: Ah, por eso el sofá.
0: A la 1:30 ellos ya le pasamos la posta porque a las 2 arranca el partido de Argentina. Así que vamos a estar con la transmisión de ese partido. Mira, facherito, no son picantines, ¿eh? Mira, Federico.
1: No, ellos siempre son facheritos, no. Ajá. Cosa que Wilson estuvo hoy y me... A mí me encanta eso porque valoro mucho, ¿verdad? Y más de los compañeros, pero también si es... Estuvo a las 6 de la mañana en la vereda de nuestro barrio...
0: Yo lo escuché.
1: Yo lo escuché también.
0: Y yo me levanté porque él hace su informe frente a mi ventana.
1: Ah.
0: Espectacular, querido Wilson. Pero uno no puede decir nada porque está trabajando.
1: Pero era de noche todavía.
0: Claro. ¿Y sabe cómo hacía? Con su cámara, enfrente así, y recorría toda la calle del asfalto. Y se iba informando.
2: Y decía a los vecinos, lunes, ya pasamos la vida del padre.
0: Nadie ni se movió.
1: Y vos sabés que en este estadio... Ángel Elian tuvo una experiencia bastante complicada porque y se hizo sonar porque había comida gratis para los periodistas. Pero decía que era en el octavo piso. Y él fue al otro piso, al sexto, y pidió un sándwich. Y le dan el sándwich contento y le dicen, Chirten, $13. ¿Y sabe qué hizo el tacaño?
5: ¿Qué hizo?
1: Le dijo a Carlín si no quería la mitad. Dijo, para comprometerle a él a pagar la mitad, ¿eh?
5: Hijo de puta.
1: Y Carlín más tacaño todavía, le dijo, no tengo hambre, le dijo. Estaba poniendo hambre. $13 pagó un sándwich acá.
5: Sacame esta de clipeo, hermano.
1: Espectacular,
5: Dios mío.
1: Espectacular.
5: ¿Qué va? Se equivocó el piso y tuvo que pagar y te quiso hacer
1: pagar. Se equivocó de a quién hacerle pagar.
5: Dios mío.
1: Carlín dijo, no tengo hambre.
5: No tiene, vamos. Wilson González, Fabio, Wilson, ¿cómo te va? Un gusto, muchachos, ¿cómo están ahí? Buen día.
7: Bien, Bruno, ¿qué tal? ¿Cómo estás? Un saludo para vos, para todos los compañeros, para la gran audiencia de la Rock and Pop y también de Ñanduti, acá en el Sofá Stadium, en la Alviroga de la Gran Jugada, haciendo ya la previa de lo que va a ser la transmisión del fútbol, como bien comentaban, la segunda presentación del conjunto argentino, que en este caso será frente a Austria. Y Paraguay es una de las pocas selecciones, si no la única, Fabio, que le ha ganado dentro de este mundial, siendo equipo sudamericano, a una selección europea, ¿verdad? En lo que fue la victoria del combinado turco. ¿Qué tal, Fabio? ¿Cómo estás? Bienvenido. Buenos días, buenas tardes.
8: ¿Qué tal, Wilson? El gusto de compartir con Bruno, con Federico, con Carlín, con el equipo de la Gran Jugada, con todos los compañeros. Sí, ya palpitando lo que va a ser el partido del jueves, los escuchaba con respecto a lo que estaban hablando del reglamento. Alguito ya había pronunciado yo con respecto a lo que pasaba el sábado. Todos esos chupamedias que tiene Infantino en la FIFA deberían de trabajar más. Hablo de los exjugadores y exentrenadores que lo rodean constantemente, porque Infantino juega fútbol con ellos. Cuando juega fútbol con ellos no le puede decir, che, presidente, mira, voy a taparme la boca y te voy a decir algo. No puede estar en esta, ¿verdad? Pero una vez que parió el reglamento, ya no se puede hacer nada. Es lo que hablamos ayer también, Wilson, que a partir de ahí ya es responsabilidad de los jugadores de tener en cuenta estos reglamentos, estos detalles que aparecieron, y lastimosamente para Miguel Almirón se le ejecutó esto. Yo sé que van a hablar del tema de que el turco, que habló, que fue botón y todo lo que quieran, pero él se amparó en el reglamento, no hay nada que hacer, en el sentido de que se aferró a eso para poder sacarlo a un jugador rival. Ya está, bueno, mariconeo, lo que vos quieras llamarle, ¿verdad? Pero está la situación vivida. Y con respecto al equipo, yo quiero hacer dos cambios para enfrentar a Australia el jueves.
7: A ver, Bruno, estamos nosotros con el tema de también ver quién sería el reemplazante. Fabio Martín, algo ya adelantó ayer, estábamos en la Gran Jugada con Abraham Acosta, con Mario Molinas, con todos los compañeros. Depende de vos, que le demos rienda suelta a estos cambios que quiere implementar, Fabio.
0: Claro, adelante, por favor.
8: Bueno, yo mi equipo, viendo un poco cómo juega Australia y lo que ya estaban comentando ustedes, los grandotes que tienen el equipo, yo le juego con los veloces, con los explosivos. Falso 9 inciso y un tridente ofensivo, donde Mauricio tenga que ser el enganche o el que juegue suelto. Ramón Sosa, negociamos que juegue de punta o a la izquierda, y Julio Enciso. Para mí ese tridente ofensivo tiene que jugar, ya que ustedes están hablando de la necesidad nuestra. Nosotros tenemos que salir a ganar. A la pelota quieta, ¿cómo vamos a jugar? Y los cuatro centrales tienen pelota quieta en nuestros defensores, digo, para acomodarlos dentro de lo que va a ser el trabajo que se puede hacer. Y de mitad de cancha para arriba nosotros tenemos que hacerles perder la cintura a los jugadores de Australia, con los jugadores rápidos que tenemos, con Enciso, con Ramón Sosa, con el pase bueno de Mauricio, una pegada. Me parece que por ahí está la clave para ganarle a este equipo, que es fuerte físicamente, pero son lentos si es que los encarás, como lo pueden hacer nuestros delanteros si jugamos de esta manera. El equipo desde atrás, con Gil, con Cáceres, con Gómez, con Alderete, con Junior Alonso, en el medio Gómez, Cubas, Galarza, Mauricio, Ramón Sosa a la izquierda o más por delante para que juegue suelto con Julio Enciso. Para mí ese tridente ofensivo es el que nos puede dar ese triunfo de la clasificación en el segundo lugar.
7: A ver, Fabio, yo siempre dije, quiero un centro delantero, que quiero un punta, pero lastimosamente la evidencia nos muestra que los centros delanteros que han jugado no rindieron. El caso en el primer partido de Tony Sanabria, Alex Arce, y en el segundo partido los 20 primeros buenos minutos de Pita que quedaron ahí, y el ingreso intrascendente de Gabriel Ávalos. Entonces, me estoy rindiendo ante esta propuesta de los compañeros de jugar con un falso 9 y que sea Julio Enciso. Pero quiero preguntarte nomás esta situación. Como ayer nos comentaban que Gustavo Caballero va a llegar bien para el partido contra Australia, que ayer entrenó en un 60%, decía Dani Maciel, en un 75%, hoy va a llegar a un 100% para el juego de lo que va a ser algo trascendente, el juego del jueves, ¿podría jugar él en vez de Miguel Almirón y adelantarlo más a Mauricio para jugar de cerca bien arriba con Julio Enciso?
8: Bueno, y esa ya es una decisión y en donde uno ya entra con su gusto futbolístico. Yo, a mí Gustavo Caballero, yo siempre dije, a mí no me gusta. Entonces yo prefiero Ramón Sosa. Gustavo Caballero es un jugador rápido, picante, es cierto, pero yo necesito ese que desequilibra, que pueda juntar juego. Ramón Sosa se entiende con Mauricio, se conocen perfectamente, y con Enciso y Ramón Sosa también hay una sociedad muy buena. Enciso y Mauricio ya demostraron que pueden juntarse contra Estados Unidos, entonces me parece que por ahí pasa lo que yo quiero usar como estrategia contra los australianos, para poder buscar velocidad, ganar habilidad, rapidez, desequilibrio, para buscar de esta manera los goles que necesitamos en este partido.
1: Bueno, yo le quería... No, no, está el tema de falso 9 también, ¿verdad? Pero acá fuimos más que nada por lo que creemos. Está con el número 9. No le quería preguntar a Fabio, no sé si escuché mal, Fabio, ¿vos lo mantenés a Gil en el arco?
8: Sí, sí, lo mantengo a Gil. Ya está lo del arquero. Yo decía el sábado, si bien mostró mucha inseguridad en muchos pasajes del partido, los últimos 15 minutos, cuando había que tener tranquilidad y serenidad, él le transmitió a sus compañeros. Si algo tiene a su favor, es eso lo que tiene Gil con respecto al partido contra Estados Unidos, donde nunca se lo vio seguro, pero en este partido, cuando se lo necesitó con esas tapadas que hizo, que fueron buenas, que transmitió tranquilidad y sobre todo le dio la seguridad al equipo, a mí me parece que con eso ya le permite para este tercer partido ser el arquero titular. No, ahora no vas a cambiar, después de dos partidos ya no vas a cambiar, no vas a buscar Olveira, no vas a buscar Gatito, y me parece que él ha subido de nivel, subió su nivel, habló mucho también en el partido, y eso le da, para mí, yo le sigo dando la chance entonces a Gil que sea el arquero para este partido.
5: Aguántenme, muchachos, quiero ir a Dani Maciel porque tiene datos con respecto al tema peso, altura, esto que estábamos hablando de nuestro futuro rival, Australia, porque ellos tienen jugadores con mucha altura. Dani, con mucho gusto, si podés compartir estos datos que son muy interesantes, por favor.
3: Consultaste hace rato, Bruno, la altura de Ávalos, la altura de Alex Arce. Gabriel Ávalos mide 1.85 y Alex Arce 1.87. Pero atiendan a este dato en cuanto al peso de los jugadores, de estos dos jugadores principalmente. Gabriel Ávalos pesa 88 kilos y Alex Arce 80 kilos. O sea, Gabriel tiene mucho más masa muscular, es más corpulento, y Alex Arce es mucho más flaco que Gabriel Ávalos, pero es un poco más alto Alex Arce, tiene 1.87 y Ávalos tiene 1.85, por los datos que estabas preguntando hace rato.
5: Bueno, perfecto, gracias Dani, muy interesante. ¿Cómo está el estadio así vacío después de todo lo que vimos? Porque fue una fiesta lo de Turquía acá, no nos podemos olvidar, a nuestras espaldas, y Ángel está ahí in situ. Lo que más te llamó la atención de este estadio, donde volverán los paraguayos, o sea que muchos paraguayos ayer nos saludaron, sentimos el cariño de la gente, nos pedía selfie, realmente...
1: Conociste a un chico que está en Dallas, sí, también, ¿verdad?
5: Él se llama Karim Daer. Le enviamos un saludo grande a él, un fuerte abrazo, vive en Dallas, estudia en Dallas, y Dios mediante, ojalá nos vayamos a Dallas, hermano, porque somos segundos.
1: Totalmente.
5: Pero Ángel, así vacío el estadio, todo vacío, ¿qué fue lo que, ya con la gente ahí, en la fiesta, lo que se vivió de Turquía, lo que más te llamó la atención?
9: La verdad, primero la presencia de los paraguayos, Bruno, impresionante la cantidad de compatriotas, yo me animo a decir que hubo más inclusive que ante Estados Unidos, sobre todo la facilidad de los accesos, porque el SoFi, por ejemplo, tenía accesos en cada costado, los cuatro costados, calculas? Dos o tres accesos, aquí en la parte principal del estacionamiento que ustedes tienen detrás de su toma, ese es el único acceso global o por el costado, podríamos decir, ¿verdad? Después uno cuando se acerca a la puerta tiene cuatro o cinco accesos fácilmente, pero por un costado, y aparte un estacionamiento muy amplio también que hace todo un poco más accesible. Después, más de ascensores que el SoFi, por ejemplo, ¿verdad? Que solamente tenía un ascensor para la prensa, es mucho más cómodo este estadio también. El Hospitality, que recién comentaba Federico, tienen arriba para la prensa un sector especial con todas las comodidades también para nosotros, Wi-Fi, esto, todo lo que necesitamos para las transmisiones, una sala aparte que tampoco contaba el Estadio de Los Ángeles, y aparte tiene ahora, Bruno, ganamos acá. Y la acústica es impresionante porque en la previa de cada partido, la FIFA pone canciones conocidas que ambientan un poquitito. Sonó, por ejemplo, Titanium, una canción de David Guetta, que es muy conocida en el mundo de la electrónica, en la previa del partido de Paraguay, cuando Gustavo Gómez estaba intercambiando los banderines con el capitán de la selección de Turquía. Y la acústica es impresionante, realmente muy lindo estadio, coqueto, 68.000 personas presentes en el partido pasado. Y te cuento la incidencia, Bruno, que teníamos con Fabio, y volviendo a este tema que recién estábamos comentando sobre el centro delantero y por qué yo no puse, al igual que Wilson, al igual que Fabio, un centro delantero en mi equipo. Estábamos ahí viendo el partido con Fabio, nos estábamos codeando y no nos convencía el partido de FIFA, de Pita, digo bien, ¿verdad? Y le decía, Fabio me decía, de la chura, Ángel Añande solución, y dice, porque Pita no estaba convenciendo. Yo lo vi incluso en alguna que otra jugada con falta de timing, porque no llegaba algunas pelotas que uno esperaba que llegue cuando pedíamos por él. Después el partido, el ingreso de Gabriel Ávalos también no me convenció del todo. Lo de Arce hasta Estados Unidos, más allá de la peinada, que después terminó en el gol de Mauricio, tras una gran jugada de Julián Ciso, tampoco me cerró. Entonces, no veo un centro delantero, y como decíamos con Fabio, Añas de soluciones en cuanto a la posición del 9. Entonces, por eso nosotros optábamos también por poner a Julián Ciso como falso 9, y después reforzar un poquitito el frente de ataque con extremos rápidos como Ramón, o por qué no como Gustavo Caballero, ¿verdad?
0: Claro, acá preguntaba yo cuánto estimás vos que hubo paraguayos, y Dani Maciel me dice 12.300 paraguayos estimaron los organizadores, dice. Muchísimos paraguayos vinieron, será. ¿Vos sabés lo que va a hacer contra Australia otra vez? Porque ver, hubo gente, ayer nos encontramos por ejemplo con un padre e hijo.
1: Sí, que vinieron. Decía,
0: vinimos solamente para los dos partidos, contra Turquía y contra Australia, ¿verdad? No vinieron, no compraron el paquete de Estados Unidos. Mucho.
2: No, porque hablando con ellos te decían dos partidos que pueden ser definitorios, te sale casi como el de la inauguración. Entonces optaron por comprar para dos partidos que son deportivamente más importantes que el primero.
1: Sí, es cierto, ¿no?
2: Sí, totalmente.
0: Y después le pregunté yo, ¿y se van a Dallas? No, ya no me diman el presupuesto. No, digo.
2: Muy caro todo.
0: Hablando de eso, contalo de, no sé si puedo mencionarle, la experiencia palco, ¿cómo sería, Federico? VIP.
1: Decía, tipo que se usa en Cerro, Hospitality. Estaba a la altura de nuestros pupitres, pero con sillones. Los sillones, primero, lo que son tipo butaca de cine. Acolchonados, para poder reclinar, pasar. Y realmente había música, había actos, porque bailaron danza paraguaya, habrán bailado algo también concerniente a lo turco. Había mozos de primer nivel, había gente que orientaba a todos lados. Y por sobre todas las cosas, había mesadas de comida, de canapés, de sushi. Había una barra de trago que tenía más trago, hermano, que no sé. Había champán, había vino, había cerveza, la tirada de la máquina, de diferente marca, un lujo. ¿Cuánto habrá costado eso? Vimos muchos turcos, algunos paraguayos allí en la zona, realmente, pero todo libre, antes, durante y después.
0: Ahora entiendo lo que me pasó.
1: Sí.
0: ¿Vos sabés que yo cruzaba por esa zona para irme al baño? Y
1: claro,
0: y era todo autoservice. Y yo, por ejemplo, era atrevido. Yo voy a agarrar un plato y me servía. Porque yo tenía mi credencial, ¿verdad? Y esta persona que estaba en el Hospitality, ¿verdad? Que también le llaman amenity, ¿verdad?
1: También.
0: Tenían una credencial, ¿verdad? Y una señora, una latinoamericana, mexicana, ¿verdad? Me controlaba toda la hora. ¿Verdad? Me decía, ¿dónde se va, señor? ¿De dónde usted es? Me dice, yo soy periodista, le dije. No, usted no puede estar acá, y ya no le hice caso, ya seguí nomás ya. Y le dije, yéndome, le dije, tengo cabina de transmisión, le dije. Después cuando vine otra vez, me miraba, me controlaba, parecía que
5: tenía miedo que yo le escamotee un salmoncito.
1: Un canapé. Vos sabés que yo me fui a pedir café y me dijeron, no, octavo gratis para la prensa. Pero irme al octavo piso, estaba por empezar el partido, bajé. Una gana, un café, hermano, pero para el jueves ya sabemos, el octavo piso.
2: Octavo.
1: Ahí está la realidad.
2: Ahí está la verdad.
5: Acá me está diciendo una persona de muy buena fuente, me dice, atiendan estos muchachos, se calcula 25.000 paraguayos para los tres partidos en Paraguay. Una cosa impresionante, pasa, Dani. Este es el Hospitality, pasanos, por favor. Vamos a mostrar acá, no querés acercar a la cámara. Este es el Hospitality,
2: este es la credencial especial. La primera fecha, Dani.
5: 25.000, muchachos, ¿escucharon bien lo que dije? Estimación, no me está tirando cualquiera, es un hombre que maneja finanzas, claro. Y maneja datos, maneja data.
2: Con esa tarjeta vos comés allá.
5: 25.000 paraguayos se calcula en los tres partidos, Estados Unidos, Turquía y Australia. Impresionante, nunca visto en un mundial.
2: Yo creo que podemos superar ese número, porque si hubo 12.000 contra Turquía, contra Estados Unidos hubo cerca de 5.000. Entonces ahí tenés 17 y 6.000 más, no, yo creo que contra Australia muchos paraguayos que... No digo que no confiaban, pero que les quedaba lejos, van a hacer el esfuerzo. Aquellos que viven acá, en Estados Unidos, digo. Independientemente de aquellos que pasen las fronteras, que compren su boleto de avión, o que ya lo han comprado, porque muchos tienen para el tercer partido nomás. Así como hay aquellos que tienen para los dos últimos partidos de la primera fase, hay aquellos que compraron para el último partido, y hay gente, hay muchos paraguayos que viven acá. Muchos paraguayos que viven acá que no tenían pensado quizás aparecer, y que lo van a hacer el próximo jueves en el partido definitorio que podría consagrar a la selección paraguaya en el segundo lugar.
5: Bueno, estamos de gala, señores. ¿Por qué? 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Nos vamos a Edgar González, cerramos el bloque del Mundial.
1: Estamos
5: y seguimos. Salvados,
1: ¿eh? Tengo también mi...
5: Yo no tengo
1: muy bien,
5: ese.
1: Muy bien.
5: Este es pasaporte de los
1: seleccionados.
5: Yo no tengo nada de esto, Dani.
1: Este me sirve la...
5: No tengo la tarjeta.
2: Tengo el negrito que tiene Fede, yo tengo.
5: A mí no me dieron.
1: Este es de Los Ángeles.
2: Tarjetita, sí.
5: Ah,
2: este
5: bueno,
2: yo
5: ahí
2: no
5: está.
2: Tengo.
5: Mirá, por
2: lo visto.
5: No, y si
2: es de Dani.
5: Dani, papá.
2: Dani
5: sí.
2: Está en otro.
5: Y si es presidente de Cerro, luego. Bueno, señores, vamos, Ega, por favor.
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5: Estamos en Santa Clara, California, en vivo, en directo, con distintos móviles. Nueva York, Nati Sosa Jovellanos. Estamos con Dani Maciel, concentración de la selección paraguaya. Estamos con Ángel Elian en otro sitio aquí del escenario deportivo donde vamos a estar el jueves, donde ya le ganamos a Turquía, el Levi Stadium. ¿Cómo que vos le llamás? ¿Vos no querés lo comercial?
2: Bahía de San Francisco.
5: Bahía de San Francisco. Temperatura ahora subió un poquito más y cesó el viento. Voy a mirar un poquitito. Allá de feriado en Paraguay, mucha gente estará todavía descansando. 18 grados de temperatura. Bueno, a nivel general, en contexto general, y va a contar algo Federico con respecto a Juan Gabriel Benítez. Contexto general, pregunto, muchachos, pero antes voy a ir a Dani para que cerrar con él el contacto. A la 1:30 ya vienen Wilson y Fabio para la transmisión del partido de Argentina, que si gana ya hoy clasifica. Ayer Uruguay empató, ganó Alemania, Bélgica empató, ganó Egipto, ganó su primer partido, una fiesta total y absoluta, y apareció otra vez nuestro arquero. ¿Cómo es que se llama nuestro arquero, el de Cabo Verde?
2: Bociña.
5: Bociña. Estaba leyendo que su mamá no podía venir porque tenían unos gastos de $15,000. Y vos sabés cómo aparecieron figuras como Cristiano Ronaldo, Shakira, ¿cómo se llama este Diesel el actor?
1: Van Diesel.
5: Exactamente.
1: Van Diesel.
5: Ben Diesel. Él apareció y vos sabés que uno de ellos los $50,000 le envió por cualquier gasto. Y Cristiano Ronaldo le dijo, no, le tiene un staff Cristiano Ronaldo de gente que lo asesora, lo apoya permanentemente. O sea, gente que le hace todas las cuestiones administrativas que él pide. Y le dijo, llévenle a toda la familia en el mejor lugar, cómprenle la entrada, tipo este de hospitality, que se vaya toda la familia. Shakira ofreció también pagar todos los gastos, igual que Ben Diesel, si hay un gasto que le, creo que le envió algo así como, no sé, otros $30,000. Nuestro Bociña está, hermano,
2: con todo.
5: Con todo. Pero qué bien, porque terminado el partido se fue y estaba la mamá ahí. Y fue una cosa muy,
2: muy emotiva.
5: Muy emotiva, realmente.
1: Y contrapartida Molera tuvo un blooper muy grande. Para el segundo gol de Cabo Verde fue un, realmente algo. Así como dijimos, ¿cómo en un mundial hace un gol en contra, como hizo Bobadilla, tan lo de Molera, un tipo con tanta experiencia, que es sobreviviente del 2010, aquella gran selección con los tres, con Forlán, con Cavani y con Luis Suárez, tuvo un blooper.
5: Que justo estuvo que en Turquía mucho tiempo jugando, ¿verdad?
1: También, exactamente.
2: Hay que recordar que Cabo Verde todavía no perdió. Y si le gana a Arabia Saudita, porque es el rival más débil del grupo, ya pasó la tormenta de España y Uruguay sin perder. Y si se supone que le tiene que ganar al más fácil, se mete en la siguiente ronda.
5: Bueno, nuestro rival, quiero plantear lo siguiente. Voy a Dani primero y después planteo lo siguiente. Carlin se va a encargar del grupo que nos puede tocar. Y en contexto general, ¿cuál es la selección que hasta ahora más le gustó? ¿Fue la selección que cumplió? ¿Y las selecciones que menos cumplieron, que menos, o que vos esperabas más de esas selecciones? Porque no le vas a pedir a Curazao, por ejemplo, que haga.
2: Claro.
5: O sea, vamos a aterrizar, ¿verdad? Vamos a bajar la pelota al piso y cuéntalo de Juan Gabriel, Federico, porque tiene que cerrar Dani. Dani, concentración de la selección paraguaya, por favor.
3: Esta tarde practican a las 17 horas los jugadores de la selección, abierto para la prensa 15 minutos, mañana también por la tarde, pero ya se adelanta porque jugamos el jueves. La zona mixta con dos jugadores. El miércoles hablará Alfaro en este estadio, horario a confirmar, y por supuesto el jueves el gran partido definitorio frente a Australia. Todo planificada la semana de trabajos, Bruno, compañeros. Entonces, hoy por la tarde, mañana hablan dos jugadores después del mediodía, por la tarde entrenamiento, miércoles habla Alfaro y jueves el gran partido.
5: Bueno, Dani, muchísimas gracias. Un hasta fuerte abrazo, tarde. Dani. Nos encontramos acá, por favor, abrazo. En el estadio. Muy amable.
3: Sí, señor.
5: Bueno, muchachos, selecciones que cumplieron hasta ahora y las que decepcionaron, y contarlo de Juan Gabriel, por favor.
1: Claro, primero. Yo decía primero que apareció España. Apareció España, que tuvo un partido contra Cabo Verde, donde justamente Bociña fue la gran figura. Ayer muy fácil contra Arabia, que había empatado con Uruguay, el 5-0. Me parece que también apareció Holanda, que había empatado también en la primera fecha, dejando alguna duda. Alemania ya está dentro, ratificó goleada y lo dio vuelta a Costa de Marfil. Por ahí me parece la mejor, hay que ver cómo le va Argentina hoy contra Austria, si ratifica lo bueno que mostró la semana pasada. Y después está lo de Ecuador, increíble. Tuvo más situaciones de gol tipo Turquía-Ecuador. Dos situaciones de gol contra Costa de Marfil, perdió sobre la hora. A Curazao lo atacó por todos lados. Increíble los goles que erró Ener Valencia, 0-0, y quedó casi afuera. Uruguay, otro equipo. Bélgica, si bien no tiene lo de mitad de cancha hacia adelante lo que tenía antes, empató los dos, empató con Marruecos, empató con Irán. Entonces, una pena por Uruguay y Ecuador, ¿verdad? Que son los equipos de Sudamérica. Pero hay que ver la segunda parte de Argentina, de Portugal, de Colombia, para ir pispeando un poco, y de Francia también, aunque Francia tiene un rival más accesible que aquel de debut, porque va a jugar contra Irak. Equipo duro, pero no está a la altura de Francia. Pero me parece la noticia del fin de semana la aparición, golpeándose el pecho. Aquí estamos, España y también Holanda, que había hecho una buena Copa del Mundo en Qatar, eliminada por los penales, aquel polémico partido ante Argentina.
2: Países Bajos, Holanda, no pierde un partido de un mundial desde la final de Sudáfrica. Y estuvo en todos los mundiales, porque si bien se eliminó contra Argentina dos veces, en Brasil y en Qatar, fueron por penales. Y en tiempo normal no pierde desde el 2010. Una barbaridad lo que juega Países Bajos, que protagonizó un partidazo ante Japón. Y los dos después dieron golpe de autoridad. Yo quiero destacar un poco a Japón también, una selección muy ordenada, contundente. Le faltan algunas cosas, de verdad, algo de viveza en algunos aspectos de poder de decisión, pero es una selección de cuidado, a más de las que ya destacó Federico, ¿verdad? Las grandes decepciones y aquellos que aparecieron. Alemania de repente no luce mucho, pero es terriblemente. Volvió a Alemania, porque en los mundiales pasados les costó a los alemanes pasar de ronda, inclusive. Después de 80 años se habían quedado fuera en primera ronda, y ahora volvió a Alemania con todo. Pero lo de Países Bajos y Japón también quería destacar y agregar a lo que ya decía Federico, y la que más me gustó en tiempo, en los 90, a pesar de que jugó solamente una vez, ahora vamos a verla por segunda vez, Argentina. Argentina fue un deleite. En su debut, el rival no era fácil. Muchos dicen, no, Argelia es un equipo complejo. Ahora le toca a otro, más fuerte aún, que es Austria. Veremos cómo lo resuelve el equipo de Scaloni.
0: Bueno, quiero ir hasta Ángel Elian. Están Wilson y Fabio también para cerrar, porque a las 13:30, no sé si ya está confirmada la selección de Argentina. Voy hasta Ángel Elian, zona de... otra zona de acá, del estadio.
1: Otra cosa, disculpame, que quería citar. Brasil, Lula estuvo en un alto público esta mañana y dijo que Brasil es el primer jugador que tiene un convocado que hace teletrabajo.
0: ¿Cómo?
1: Un convocado que hace teletrabajo. Por Neymar.
0: A la pucha.
1: Le dio durísimo.
0: Qué fuerte.
1: Y dijo que ninguno de los técnicos permitiría eso. ¿Sabes que alguna vez habló de técnico brasileño? Lula en un
0: acto. Claro, jamás.
1: Siempre preguntaron, bueno, primer seleccionado que hace.
0: ¿Vos te imaginas que Zagallo,
1: con teletrabajo,
0: Zagallo iba a permitir estas cosas?
1: No, no, no.
0: ¿Eh?
1: El Brasil dijo por Neymar, durísimo al presidente.
0: O Joao Saldaña.
1: No, no, no, Tele Santana.
0: O Felipe Escolari. O,
1: es menos todavía. Escolari.
0: Parreira.
1: Escolari en su momento importante.
2: Escolari en su prime era un hombre de mucho carácter.
0: No, y o sea, telemáticamente es lo que está haciendo su trabajo.
1: Exactamente.
0: Bueno, a ver, Ángel, para ir cerrando tu bloque, por favor, con mucho gusto.
11: Señor, Ángel, ya volvemos hoy con el tema, mucha información también, hoy la práctica de la selección paraguaya, y repetirle a la gente las variantes que tenemos, y ojalá que le ganemos a Australia para ir a Dallas, una distancia que está a 3 horas aquí en vuelo directo, y si salimos terceros, las variantes son las siguientes, ¿verdad? Podríamos jugar en Boston el lunes 29 de junio, si es que clasificamos terceros, dependiendo de la variante, contra un integrante del grupo E que encabeza Alemania. Después podríamos jugar ante Francia en New York o Nueva Jersey, sería recién el martes 30 de junio, o con alguien del grupo K, que sería Colombia, Portugal, Congo o Uzbekistán también. Viernes 3 de julio sería ese partido por el grupo K. Entonces las variantes son Kansas City,
9: Nueva York, Nueva Jersey, Boston, si salimos terceros, y si salimos segundos, obviamente Dallas. Aquí, por supuesto, con la cobertura que ya estamos preparando. Se viene una linda semana aquí acompañando a la selección paraguaya, y este estadio ya de buenas a primeras que por ahora está teniendo aura, como decimos nosotros, y ojalá que el jueves podamos rematar.
0: Ángel, aclarambo, esto será una denuncia muy grave en tu contra. ¿Vos te equivocaste sí. de piso, pensaste que era gratis Rola, que era gratis el sándwich, y le quisiste dormir a Carlín para que pague la mitad, y Carlín te dijo, no, dejá nomás, yo no tengo hambre, ¿cierto? Pero eso es, Ángel.
9: No, yo, ¿sabes qué dice Bruno? Es que yo sí pensé que era gratis realmente. Fui al octavo cuando en el sexto estaba el tema, ¿verdad? Y yo pensé que era gratis, entonces le pedí a la señora el sándwich, después me dijo son $13, pagué sin problema, pero una vez pagado ya le ofrecí mi sándwich a Carlín. Ahora Carlín pensó que yo le quería cobrar a él, entonces me dijo no. Entonces ahí volvimos a solucionar diplomáticamente. Ahora lo del Pancho, después del Peter. Estadio, después del estadio, eso fue incluso pero más confuso. El Pancho, ahí a la salida.
0: No, pero por eso es importante...
1: Pero eso igual que, otra versión.
0: Y bueno, pero ¿y quién pero sabe? Ya compró él.
1: ¿Y pero quién y sabe eso?
0: Un buen compañero.
1: Nah.
0: Vos desconfías.
1: Claro. Lo mismo que le dijo Almirón al turco. Incomprobable, hermano. No, sí pagó.
9: No, dejo otras interpretaciones.
0: Vos desconfíate.
1: Lo que es el cómplice de un precio.
2: No, ese día tuvimos un almuerzo bastante nutrido. Y no tenía ganas de comer en ese momento realmente, pero después sí, después del partido ya volvió la...
0: ¿Porque vos sos comiloncito o
2: Carlín? Sí, soy. Bueno, soy.
0: A ver, voy hasta... Gracias, Ángel, un fuerte abrazo hasta cada momento.
9: Hasta luego, Bruno.
0: Gracias, Ángel Elian. Bueno, voy hasta Wilson González y Fabio Martí. Muchachos, ¿cómo están por ahí para la transmisión del partido?
7: Equipos ya confirmados tanto de Argentina como de Austria para lo que va a ser este juego, que en horario paraguayo arranca a las 14, que en horario acá de lo que es California, en Union City donde estamos, arranca a las 10 de la mañana. Con relación nomás a tu anterior planteamiento, yo quiero destacar lo de la selección de Irán, que evidentemente es la que peor la está pasando, porque tuvieron innumerables inconvenientes para llegar hasta los Estados Unidos. De hecho, que no hacen base acá, lo hacen en México, tienen que venir solamente para sus partidos, luego retornan hasta México, y aún así no han perdido todavía dentro de los dos partidos que jugaron, empate contra Nueva Zelanda y también empate contra Bélgica, y va a definir su clasificación o no en la última fecha contra el combinado de Egipto. Podría también ser uno de los rivales de Paraguay en caso de que termine segundo en su grupo, y que Paraguay también lo haga dentro del suyo. Y evidentemente también la decepción principal para nosotros en cuanto a Sudamérica es la de Uruguay, porque creíamos que a estas alturas ya podía estar tranquilamente con 4 o con 6 puntos ya clasificada a los 16avos de final, pero muy por el contrario, están apenas con 2 unidades, y es una decepción total, no solamente para Uruguay, sino que para toda Sudamérica, y más todavía teniendo en cuenta que va a tener que definir su clasificación contra España en la última fecha, así que tiene grandes posibilidades de quedar fuera el combinado uruguayo, Fabio.
8: Sí, claro, estamos hablando de las dos decepciones, y justamente son... equipos sudamericanos, estamos hablando de Ecuador primeramente, toda una gran decepción, y luego Uruguay, como vos decís, ahora baila con la más fea, va a tener que enfrentar a España, y está obligado a sumar, o por lo menos sumar, ¿verdad? Y también puede quedar fuera sumando, pero está con la necesidad de ganar su partido, y sí, está entre Alemania y Países Bajos, las selecciones que están convenciendo a partir de que ya jugaron 2 partidos, porque estamos esperando por Argentina hoy, que va a jugar su segundo partido, seguimos claro. esperando por Brasil, por Francia, y por supuesto, hoy ya podemos hablar de estos 2 equipos que ya han podido lograr triunfos importantes de peso, como el caso de Países Bajos sobre la otra selección europea, como lo de Suecia, y por supuesto lo que tiene que ver con Alemania, que ya tuvo un grado de dificultad mayor con Costa de Marfil, que inclusive lo estaba ganando, dio vuelta al resultado al equipo teutón para poder ganar su partido, y así estar ya casi clasificado, y el caso de Estados Unidos también, porque hay que nombrar a Estados Unidos, que hizo un partidazo contra Paraguay, nos pasó por arriba, y después hizo lo que tenía que hacer contra Australia, cumplió, y también ya está anticipadamente clasificado a la fase de 16avos como primera, seguramente va a ser Estados Unidos, y México también queda cumplido, dentro de lo que se esperaba de un local que tenga rivales fáciles.
7: Para cerrar nomás esta parte, Bruno, y prepararnos ya para lo que va a ser la transmisión del fútbol, atiendan este dato que estoy viendo. porque hay medios internacionales que se preguntan, y estoy viendo en Olé, pero Olé de Estados Unidos, ¿cuál es la verdadera edad del capitán de República Democrática del Congo? Estamos hablando de Chancel Mbemba. Y atención, porque acá inicia la situación. Según CNN, sus primeros clubes lo registraron como nacido en 1988, por lo que hoy tendría 38 años. Sin embargo, en una eliminatoria oficial en 2011, figuró con fecha de nacimiento 30 de noviembre de 1991, por lo que hoy tendría 34 años. Ya consolidado él en Europa, en el Anderlecht de Bélgica, lo inscribieron como nacido el 8 de agosto de 1994, por lo que entonces tendría hoy 32 años. El propio Mbemba ha reconocido en distintas ocasiones que él cree haber nacido en 1990, por lo que hoy tendría 36 años. O sea, ni él sabe cuándo nació. Impresionante esta historia del capitán del Congo, Bruno, compañeros.
0: Bueno, gracias Wilson, gracias Fabio. Ya se preparan 1:30, se viene el partido de Argentina. Quiero ir a Nico y Edgar. ¿Quién quiere la gente que reemplace a Miguel Almirón? ¿Qué partido tenemos hoy? 0984955000. Y vamos con Nico, por favor, y la audiencia. Los amigos y las amigas del WhatsApp. Puntual en la pregunta, muchachos, ¿y por qué? ¿Por qué quieren ese cambio? Porque, bueno, Almirón, ustedes saben, hoy, decía vos, Federico, sí, vamos a conocer si es uno o dos partidos.
1: Así me dijeron de buena fuente.
0: La sanción. Bueno, Carlín.
2: Hora paraguaya, porque nuestra audiencia está allí. A las 2 de la tarde, en instantes más, arranca Argentina-Austria. A las 18, Francia-Irak. Y a las 21 horas, Noruega-Senegal. Son los partidos para hoy, lunes. Así que son los tres partidos de la Copa del Mundo. Mañana tendremos 5 partidos, por ejemplo, una cuestión que la vamos a ir repasando. Argentina-Austria a las 2 de la tarde, a las 18, Francia-Irak y Noruega-Senegal a las 21.
0: Bueno, perfecto. Nico, Edgar, ustedes.
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12: Debe entrar Brian Ojeda. Que fue a línea de tres, que entre Cururú ahí. Y a la izquierda que fue Junior y a la derecha Nambilo. Y en el medio Cubita con Galarza y Ojeda, un poco más arriba Gómez, Enciso, y que ponga un número 9 a consideración de ustedes. A mí me gustaría que entre Tony de vuelta, con ese equipo va a funcionar Tony.
13: Buenas tardes para todos. Para mí, sinceramente, tiene que ser Mauricio, reemplazante de Almirón. Demostró que debe jugar, demostró que necesita tener un puesto en la selección. Así que Almirón sale, entra Mauricio.
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14: 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Ya la café PUC gratis, pero yo pita muy octavo piso. 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
13: Mopio, esta Gina Factos que tira guau su comentario en YouTube sacado de ChatGPT o Gemini. Perení son sus argumentos. Saludo del jefe del chat de YouTube.
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17: Este partido es para Mauricio, porque nosotros vamos a dominar el partido, así que al peor vamos...

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1: Este partido es para Mauricio porque nosotros vamos a dominar el partido. Así que al peor vamos a necesitar jugadores rápidos y no va a haber ni espacio para correr este partido. Hay que probar de lejos.
2: Buen día, ¿cómo están? ¿Cómo están al equipo? Yo creo que el cambio que se debe hacer debería ser por Almirón, debería entrar Mauricio. Y en el arco, Oldeira ahora. Pero los cambios que necesitamos hacer. Fuerza, muchachos.
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3: Man, este partido que es para Mauricio y para Kaku, para uno de los dos. Pues, imagínate tener 2 líneas de 4 ahí bien cerraditos, hasta hay que romper la línea y nosotros dudamos o si le metemos a Mauricio o Sosa Ñandeco. Este que nos hace partido de velocidad, si ellos van a estar cerraditos y esperando que nosotros hagamos algo. Esos pases filtrados de Kaku, men. Paraguay es la única selección que tiene un jugador que juega claramente a un nivel mucho más alto que todos los otros y le ponen en el banco, por Mauricio.
4: Otra cosa, esa Gina Factor ya pasa, se cree que sabe todo, pero ni hasta ahora ni nada, no acertó ella, desde que empezó la gran jugada en 2025.
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5: Oh, baby, no mate cuyo. ¿Dónde ya? ¿Dónde? Esa puca viene, ¿sabes? Como si fuera que primera vez esa puqueta. Ya, por favor, será. Y usted que esa puca ya se entregó a su pinilla. Ya no lo ya no lo dicho, no sé.
6: Mauricio Magalhães y Tony Sanabria tiene que ser titular en la selección.
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8: Hola Bruno y a tus compañeros. Espectacular programa desde Estados Unidos. Excelente, brillante. Todos los comentarios, todas las apreciaciones. Cada uno tiene su punto de vista y eso hay que respetar. Espectacular, espectacular. Éxitos, éxitos. Y que Paraguay ganemos.
9: Ando Gil, Juan Cáceres, Gustavo Gómez, Omar Alderete y Maidana, lateral izquierdo. Medio campo, Cubitas, Diego Gómez, Matías Galarza. Arriba, Mauricio enganche con 2 delanteros rápidos, Enciso, y de nuevo falso 9 que está jugando en Palmeira, Ramón Sosa intercalando con Enciso. Equipazo.
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0: Buenas, ¿qué tal? ¿Qué pasa entre Bruno Pony y Carlin? ¿Por qué están muy caramelados los dos? Lo que quedan en Texas, quedan en Texas. Yo creo que Caballero tiene que ser reemplazante y también entrar Mauricio por Gómez. Entonces vamos a tener más juego ahí. Y Tony Sanabria también de delantero.
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2: Bruno, ¿cuánto te sale bloquearle a esa Gina Nunga? 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
3: Excelente programa, Bruno Boya. Máximo, hasta ver periodista. La verdad es pinta de mi doctor, político y tena. Y en la vez no me dio ni una pena de seis.
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5: ¿Qué tal, Bruno, compañeros? Excelente programa. Yo creo que el reemplazo de Almirón tiene que ser Mauricio. Y mantener la pita porque peina, salta, busca, corre. Cosa que no hace Tony Sanabria, que no hizo en el partido que le tocó jugar. Estaría genial si le pone a Alveira, pero no creo que le cambie a Orlando Gil. Éxito, Bruno. Saludos.
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6: Bruno, si no entra Ojeda, tiene que entrar Mauricio. Aunque le quedo a Cacu también, pero Mauricio. Y otra pregunta, ¿cuándo vamos a ver otra vez la pulsera entre Carlin y el Cerrista ahí en Estados Unidos? Vamos a ver ese en el Mundial, este va a ser épico.
7: ¿Qué tal, Bruno? ¿Cómo está el equipo? Bueno, Leandro, para mí tendría que ser Sosa, pero no sabemos si va a llegar, ¿verdad? Pero el que tome el lugar de Almirón, nomás, ¿verdad? Que haga bien las cosas. Y otra cosa, ese tema de taparse la boca. ¿Por qué? ¿Qué necesidad tenía Almirón de tapar su boca? ¿Por qué no le habló nomás en guaraní? ¿Sí? ¿De dónde es lo que le va a entender ese turco, mambo? ¡Qué bárbaro!
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8: Entero es por año ganado, por ejemplo, en los dos partidos de un carajo ya jugó esa. Pero con tercer partido ese año ya jamás ya jugaba la full, o sea, legalete. Un lado otro jugaba de extremo, otro jugaba Ramón Sosa, Jape Magalae, de enganche muy preciso, pero muy de Tony Sanabria, ya atacando ese año ya se engopango, tres años ya culpa el rey, pero miedo ni de hoy, ya ya. En los dos partidos, un carajo, no ya jugué, ya andé sincero por ahora.
9: No. Acá nadie sabe de fútbol, por lo visto. Sabe cómo tiene que pararse Paraguay en la delantera para ganar. Le reemplazamos a Tony a todo eso carruaje. por la delantera de la musa de la albirroja. Ahí ganamos sí o sí. Lindas gomas, ¿eh?
10: Tengo el cuadro y te hace un seno, un seno
9: mongólico.
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11: ¿Qué tal, muchachos? Creo que deberían de incluirle a Canales en una línea de 5. En defensa, porque Australia te fulmina en los contragolpes y en los centros también. Tiras por la banda a los laterales, Cáceres y Alonso, si es que juega, para que puedan subir y bajar, así como el borracho de la arbolada. Y si es que vamos a adelantar las líneas, quedamos con una línea de 3 en el fondo. Le tiramos a Mauricio y Enciso ahí arriba. Creo que Canales podría ayudar bastante en esa configuración, ya con los jugadores ya consagrados en la línea defensiva.
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12: Los audios de WhatsApp. Estamos cerrando, Bruno, 14 horas con Argentina, con los relatos de Wilson y Fabio Martín.
13: Sí, señor, estamos cerrando. Juega Argentina ante Austria. Gracias, mi querido Carlín.
14: A usted, señor Pom. Después del partido, un break y luego volvemos para el TT.
13: Sí, señor, a las 18, turno tarde.
14: Sí, señor.
13: Nico va a estar ahí, seguro, firme, ¿verdad?
14: Por supuesto.
13: Con Abraham.
14: Exacto.
13: Que estén nomás ellos, porque nosotros tenemos trámite que hacer, Carlín.
14: Eso también.
13: Con el tema credencial. El tema del pasaporte de la...
14: Pasaporte FIFA.
13: El pasaporte FIFA. Bueno, le avisamos nomás ya eso a Nico, que nos... Vamos a hacer el intento de que estemos todos juntos, ¿verdad? Bueno, gracias, Federico.
15: Nos vemos, gracias a todos.
12: Bueno, vamos a estar acá,
13: señores.
12: Vamos a estar
13: gracias
12: acá.
13: Gracias a Dani, gracias a Ángel Elian. Quedan ya Wilson y Fabio
12: En
13: el comando de la transmisión para lo que se viene. Argentina ante Austria, Copa del Mundo. La gran jugada en vivo, señores, desde los Estados Unidos. Y gracias a la querida Nati Sosa, que estuvo también con nosotros en la primera parte en directo desde Nueva York.
12: Aquí estaremos, por supuesto, como aquí a las 11, como la transmisión del fútbol y el turno tarde, triple jornada, triple turno. Aquí, por supuesto, para tranquilidad de los compañeros, ahí en los Estados Unidos. El cierre, y ya venimos, por supuesto, con la transmisión del fútbol Argentina contra Austria.

Así cerramos otra edición de La Gran Jugada, el programa que lleva el deporte a otro nivel. Gracias por acompañarnos y ser parte del mejor análisis deportivo del país. Mañana volvemos con más pasión, más debate y más...

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1: ¿Cómo están, amigos? ¿Qué tal? ¿Qué tal? ¿Qué tal? ¿Qué tal? ¿Qué tal? ¿Qué tal? ¡Comenzamos el programa! Correspondiente al día de hoy, día lunes. Como siempre, estamos con ustedes todos los días a través de esta emisora, con la lectura y contestación de los mensajes de las personas que participan del programa, para saber acerca de su vida, para saber acerca del amor, para saber qué está pasando en su relación o cómo le irá en el futuro. Las líneas telefónicas están habilitadas para que puedan participar de la programación, el 0973-642-612 y el 0987-21-58-28. Anoten, 0973-642-612 y 0987-21-58-28. El maestro Sandro, su hermano espiritual, su servidor. También pueden comunicarse a través de nuestra página Sandro Astrología. Sandro Astrología, nuestra página. Tienen que visitar nuestra página en el Facebook, darle me gusta a la página y recibir diariamente las reflexiones y los mensajes de motivación de nuestro centro de ayuda espiritual, Sandro Astrología, nuestra página en el Facebook. Muchos mensajes, muchas llamadas, muchas personas que se están comunicando diariamente de muchos lugares. Recuerden que hay mucha gente que están escuchando la programación a través de aplicativos en otros países, por ejemplo Argentina, Brasil, gente de España, gente de Francia, Estados Unidos, Chile, Bolivia. Un saludo muy especial para todos los paraguayos y paraguayas que están trabajando, buscando sus caminos en estos países. También para toda la gente linda que están en sintonía de la radio aquí en Paraguay, para la gente de Itacurú, la gente de San Alberto, la gente de Santa Rita, Naranjal, para la gente de Itapúa, para toda la gente linda de Argentina, de Puerto Esperanza, Puerto Libertad, para la gente del Dorado, para toda la gente linda de San Antonio, Argentina, Misiones, que están en sintonía de la radio, Puerto Iguazú, y la gente del Brasil. Nos están escuchando desde Brasil, desde muy lejos, desde Cascabel aproximadamente, mucha gente que se comunican con nosotros. Aquí la profe Eli está con nosotros como siempre acompañándonos. Ella es nuestra especialista en unir parejas, especialista en amarres eternos, amarres para toda la vida. Recuerden que ella tiene una técnica única en Paraguay, única en Paraguay, que es la técnica del altar de la diosa del amor para unir parejas en 24 horas. Esta técnica lo hemos traído desde Salvador Bahía, Brasil, y somos los únicos en la zona que estamos trabajando con esta técnica, el altar de la diosa del amor, para unir parejas, atraer el amor, amarrar, dominar y proteger la relación. Muchísimas personas se están acercando a nuestro centro espiritual para recuperar a su pareja. Como somos los únicos que trabajamos con esta técnica, y es una técnica que realmente está cambiando la vida de la gente. Hay mucha gente que se está acercando desde muy lejos, desde Argentina, desde Asunción, desde Salto del Guairá, desde Encarnación, desde Itapúa, recomendados en nuestro centro de ayuda espiritual. La semana pasada hemos recibido mucha gente. Me decía un señor que vino desde Córdoba, Argentina, Maestro Sandro, yo estoy viniendo con mi prima, ella es de Puerto Iguazú, le visitó hace 3 años porque tenía muchos problemas en su relación de pareja. Usted le ayudó, ella recuperó a su esposo, están felices, y ella cuando se enteró de que yo estaba pasando mal, de que mi esposa se había ido de la casa, habló conmigo y me dijo que me iba a traer en un lugar donde de seguro iba a encontrar la solución a mi problema. Mucha gente está llegando a nuestro centro espiritual porque fueron recomendados por personas que en algún momento estaban pasando mal. Llegaron a nuestro centro de ayuda y encontraron la solución a sus problemas. 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Así que si están sufriendo por amor, si han perdido a su pareja, si han perdido a su ser amado, si la persona que ama se le está yendo, si se da cuenta que en su matrimonio, en su relación, las cosas se están cambiando, su pareja se está enfriando, se está alejando, ya no hablan más, no comparten más, constantemente están peleando, constantemente están discutiendo, busquen ayuda, queridos oyentes. Yo siempre digo una cosa: a los problemas no hay que darle tiempo, porque el tiempo no soluciona nada, empeora las cosas. Yo he visto gente que estaban empezando con los problemas en el matrimonio, peleas, enfriamiento, discusiones, y pensaron que el tiempo iba a solucionar, iba a mejorar la situación, y terminaron separándose, terminaron alejándose. Queridos oyentes, queridos amigos, si están con problemas, busquen ayuda, busquen solución, salven su matrimonio, salven su relación. Y para todas esas personas que están preocupados por su relación, que están pasando mal, que están a punto de perder a su pareja, que están a punto de perder a su ser amado, les invitamos a nuestro centro de ayuda espiritual, que nosotros tenemos la solución a sus problemas. Desde muy temprano la profe Eli preparó ya el altar de la diosa del amor con las velas de corazones, las velas de parejas, los fluidos para el amor, las esencias para el amor, el talismán de los dos corazones para amarrar y proteger el amor para toda la vida. Todo lo tiene preparado la profe Eli para cambiar la vida de la gente. Si usted está sufriendo por amor, si ha perdido a su pareja, si ha perdido a su ser amado, acérquese a nuestro centro de ayuda. Aquí tengo un mensaje, dice: maestro, estoy escuchando su programa desde la zona de San Alberto. Estoy sufriendo mucho, dice. Mi pareja se fue hace 15 días, 23 años de casados. Me dice ella que ya no va a volver nunca a mi lado. Yo sé que cometí varios errores. Maestro Sandro, necesito que me ayude. Dice, me envía la fotografía de los dos. Querido amigo, hay una persona que hace tiempo está buscando separarle. Y una persona que en algún momento estuvo a su lado, que tuvo relación con usted. Una persona que en algún momento pensó que usted iba a vivir a su lado como pareja. Y cuando se dio cuenta de que usted nunca iba a dejar su familia, nunca iba a dejar a su esposa, empezó a buscar la forma de destruir su matrimonio con trabajos de brujería. Así que sería bueno que se acerque a nuestro centro espiritual. Aquí la profe Eli me dice que esto tiene solución rápidamente. Le vamos a esperar en nuestro centro de ayuda. 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Estuvimos escuchando el caso de este señor que nos escribió de la zona de San Alberto. Me dice: maestro, yo fallé. Yo sé que fallé, pero no pensaba que ella iba a irse de la casa, que ella iba a tomar esa decisión, que se iba a alejar, que un día se iba a decidir. Él falló. Tuvo una relación con alguien. Tuvo una aventura tal vez, pero le ilusionó a otra persona. Le dijo a otra persona que se iba a quedar con ella, que iba a dejar su matrimonio. Esta persona lo creyó. Pero cuando se dio cuenta de que no era así, empezó a buscar gente que se dedica a hacer trabajos de macumba para destruir su matrimonio. Y por supuesto, está a punto de destruir el matrimonio. Está a punto de destruir todo, porque detrás de esta separación vienen muchos problemas. Problemas económicos, pérdidas económicas, problemas judiciales, peleas, problemas familiares con los hijos. Y hay muchas personas que están pasando por esta misma situación, profe Eli, que están siendo víctimas de la maldad, víctima de la envidia, víctima de la brujería, que están perdiendo a su pareja. ¿Por qué? Porque le están haciendo trabajos de macumba. Yo no quiero que crean en esas cosas. No pretendo hacerle creer, ni mucho menos adoctrinarle a nadie. Pero por mi experiencia de más de 30 años, quiero decirle, queridos oyentes, queridos amigos, que hay muchas personas que se separan porque están siendo víctima de trabajos de maldad, víctima de trabajos de brujería, así como este señor que escribió el mensaje. Así que para todas las personas que están sufriendo, le vamos a esperar en nuestro centro de ayuda espiritual. Por aquí se acerca ya la profe Eli. ¿Qué tal, profe? Nuestra especialista en unir parejas, nuestra especialista en esta técnica única en Paraguay, que es la técnica del altar de la diosa del amor. ¿Cómo está, profe?
2: Muy bien, profesor, ¿cómo está, gente linda que nos escuchan el día de hoy? Así es, profesor, con esta técnica única del Paraguay, solo lo tenemos nosotros en nuestro consultorio, la técnica del altar de la diosa del amor, para unir parejas, para proteger a su pareja, para atraer de vuelta a su ser amado y para que nunca más nadie le vuelva a separar. Tenemos el talismán de los dos corazones. Tan solo se tienen que acercar o comunicar en las líneas telefónicas. Hay personas que sufren, se separan por causa de trabajos de brujería, trabajos de maldad. Hay gente que no quiere verle feliz a sus semejantes y son víctimas de estos tipos de trabajo y sufren queriéndose. Muchas veces las personas se separan, así como estas personas son víctimas de trabajos de maldad. Esta persona que nos escribió, este señor, se tiene que acercar. Yo puedo hacer que vuelvan a estar juntos, unidos y protegidos para toda la vida en tan solo una semana. Y la invitación para todas las personas que tienen problemas de amor, que no pueden retener a su ser amado, que perdieron a su pareja, acérquense. Si su pareja se enfrió, se alejó, siente que esa persona que usted quiere está cambiando, llámenos o acérquense a nuestro consultorio. 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
1: Muchas gracias, profe. Muchísimas gracias por su colaboración permanente, profe Eli. Como siempre, ella está aquí en la recepción de las llamadas, recibiendo todas las llamadas, las preguntas, las reservas de turno. Impresionante la cantidad de mensajes. Estamos recibiendo mensajes de gente de Santa Rita, de Naranjal, de Misiones Argentina, de Brasil, de la zona de Itacurí, la zona de San Alberto, la zona de Salto del Guairá. Mucha, mucha gente. Sabemos, profe, que hay muchas personas que están escuchando la radio y que están con problemas, que están sufriendo, que se están separando, que viven peleando, que están siendo víctimas de la maldad, víctimas de la brujería, gente que se está enfermando por culpa de trabajos de brujería, gente que está perdiendo todo, profe, que se está arruinando, que no pueden dormir, que se sienten desesperados porque están siendo víctimas de la maldad. Para todas esas personas, le vuelvo a repetir nuestra nueva dirección, porque nos mudamos, estamos ahí muy cerca de donde estábamos anteriormente, estamos en un lugar mucho más discreto, acondicionado especialmente para que usted se pueda sentir cómodo, donde también tenemos nuestro templo mayor. 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Aquí tengo otro mensaje, dice: Maestro, yo quiero consultar con la profe Eli, dice. Mi esposa se fue de la casa hace 2 meses, me dice que ya no quiere volver, dice. Bueno, le vamos a esperar hoy mismo o mañana temprano, estimado amigo. Muchos mensajes, impresionante la cantidad de gente que están escribiendo por el Abre Caminos, ¿eh? 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Queridos oyentes, nos estamos despidiendo de ustedes. Que pasen un buen resto de jornada y será hasta mañana.
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1: ¿Cómo están, amigos? ¿Qué tal? ¿Qué tal? ¿Qué tal? ¿Qué tal? ¡Comenzamos el programa correspondiente al día de hoy, lunes! Cita con los astros, por el que le habla su hermano y servidor, el maestro Sandro. Las líneas telefónicas están habilitadas para que puedan comunicarse, para que puedan llamar, hacer sus preguntas, sus consultas, saber de su vida, del amor, del dinero. También hacer reservas de turnos para esas personas que quieren consultar, que quieren tener una sesión de tarot, que quieren consultar las cartas, que quieren saber de su vida, que quieren contar sus problemas, que quieren saber qué le depara el futuro, cuál es su problema, qué está pasando en su vida, si esa persona que está a su lado le conviene o no, si con esa persona va a ser feliz, si ese negocio que está a punto de hacer es un negocio bueno, si va a ganar dinero, si en este año las cosas van a cambiar, van a mejorar, si el dinero va a llegar en su vida. 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Muchas llamadas, muchos mensajes, muchas personas que se comunican de muchos lugares. 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Un saludo muy especial para la gente de la Argentina. La semana pasada estuve hablando con un señor, él es de Banda Misiones Argentina. Me estaba diciendo: maestro, la primera vez que me acerqué a su centro espiritual fue hace 9 años. 9 años, 9, 10 años aproximadamente. Estaba con muchos problemas. Yo me dedico al negocio de la reforestación. Maestro Sandro, compro, vendo, hago otros negocios también con bienes raíces. Estaba prácticamente en la ruina, con muchos problemas, sin nada. Me recomendaron llegar a su consultorio. Yo ya había visitado a muchas personas. Había hecho rituales, había comprado talismanes y cada día estaba peor, cada día más hundido. Lo único que hacía era gastar mi dinero. Y a esa persona que me recomendó, me decía el señor, yo le dije: no, ya no quiero gastar, ya no quiero perder el tiempo, creo que en esas cosas no voy a salir adelante. Y cada día, en vez de mejorar, estoy más hundido, cada día estoy peor. Él me dijo que escuche su programa. Escuché su programa. Maestro Sandro, cuando estaba muy solo, todo lo que usted dijo parecía estar dirigido a mí, que estaba con problemas, que estaba fracasando, que ya no tenía ganas de nada, que ya no quería levantarme, que estaba agobiado por los compromisos. Y yo dije: ahí me voy a ir. Esta persona me está llamando a mí. Este profesor me está llamando a mí. A mí me está hablando. Y me acerqué a su centro espiritual. Maestro Sandro, me decía el Señor, usted me hizo una liberación, me entregó el Abre Caminos para la suerte hace muchos años. Y hoy día puedo decir y puedo contarle a todo el mundo que llegué a su centro espiritual y mi vida cambió por completo. Le cuento, me decía, y quiero que le cuente a la gente, quiero que le diga a la gente que escucha su programa, quiero que diga mi nombre, me decía el Señor. Le cuento que después de un mes aproximadamente me salió una operación de venta, gané una comisión importante, vendí una propiedad de una extensión muy importante, Maestro Sandro, y con ese dinero pude salir de muchos problemas. Al poco tiempo pude hacer un buen negocio también con lo que me dedico en la compra y venta, y así en ese primer año mi vida cambió por completo. Es por eso que yo le digo a la gente que escuche su programa. Es por eso que yo le digo a la gente, me decía, que visite su centro espiritual. Desde ese tiempo, todos los años visito su centro espiritual, 2, 3, hasta 4 veces al año, maestro, porque me resulta, porque estoy bien, porque estoy saliendo adelante. Mucha gente se queja de la crisis, mucha gente se queja de que no hay dinero, mucha gente se queja que las cosas no están bien. Sin embargo, yo cada día estoy haciendo mejores y buenos negocios gracias a su ayuda. Así que para toda la gente Maestro Sandro me decía, yo siempre le recomiendo que escuche su programa en primer lugar, que visite su centro espiritual. Y así como a este señor, a muchas personas ya le entregamos el Abre Caminos. El Abre Caminos no solamente es para traer suerte, es para derribar las barreras que no le permite avanzar, para alejar las malas energías y para hacer que su vida, de usted que está escuchando la radio, que está agobiado por los compromisos, que está sin suerte, que no sabe qué hacer con su vida, que las cosas constantemente se están complicando, pueda cambiar y usted pueda salir adelante. ¿Ya escucharon de este señor de la Argentina? No podía dormir, se sentía desesperado, estaba gastando su dinero de aquí para allá, cada día estaba peor, estaba desesperado por los compromisos, no sabía qué hacer con su vida. Llegó a nuestro centro de ayuda espiritual, le liberamos de un trabajo de brujería que le estaban haciendo, arrancamos toda esa macumba, todo ese mal, toda esa brujería que le estaban practicando, le entregamos el Abre Caminos y su vida empezó a cambiar por completo. Usted que no tiene suerte, usted que está fracasando, usted que se da cuenta que las cosas no le salen bien, que el dinero se le va, usted, señor, a usted le estoy diciendo, usted que se siente desesperado, usted que está perdiendo, que ve cómo su empresa, su negocio está fracasando, cómo el dinero se le va, acérquese a llevar el Abre Caminos gratis de regalo en nuestro centro de ayuda espiritual. Nosotros le estaremos entregando y vamos a cambiar su vida. Vamos a cambiar su suerte. Un saludo muy especial para la gente en Andarias que está escuchando la radio. Hace poco tiempo atendí a unas personas de Hernandarias que estaban muy mal, que todo le estaba saliendo mal, que había muchos conflictos en su casa, muchos problemas en su familia, con sus hijos, con sus hijas, en el trabajo, en el dinero, muchos problemas en el matrimonio. Le liberamos, arrancamos la macumba que le estaba bloqueando, que estaba fundiendo su vida. En poco tiempo, la vida de toda esta familia empezó a cambiar y a mejorar. Así que para todas las personas que están pasando por malos momentos, que están sufriendo, acérquense, lleguen a nuestro centro de ayuda espiritual. 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La gente de Hernandarias, la gente de Mingaguazú, la gente de la Argentina, Banda, Puerto Esperanza, Libertad, El Dorado, Puerto Iguazú, la gente del Brasil, Foz de Iguazú, la gente que están escuchando desde Itacurú, la gente que están escuchando desde Mallorquín, desde Oleari, la gente que están escuchando desde Ñacundaú, acérquense a nuestro centro de ayuda. Están pasando por malos momentos, están sufriendo, las cosas no les salen bien, el dinero se le va, su negocio no funciona. Acérquense, no dejen pasar el tiempo, porque el tiempo, escuchen bien, no soluciona nada. Muchas personas, miles de personas llegaron a nuestro centro espiritual con muchos problemas. Hoy día están felices y saliendo adelante. Recuerden que más de 25 años que estamos en Ciudad del Este curando a la gente, liberando a la gente, cambiando la vida de la gente, entregándole talismanes, liberándole de malas energías y entregándole el poderoso y maravilloso Abre Caminos, y muchas personas cambiaron totalmente su vida. Ya escucharon de este señor. ¿Cómo estaba? Agobiado por los compromisos. No podía dormir. Se sentía desesperado. Ya no sabía qué hacer. Ya no tenía ganas de nada. Donde iba gastaba su dinero. Cada día estaba peor. Le recomendaron, le dijeron que llegue a nuestro centro espiritual y dijo, no, yo no, ya no quiero gastar dinero, ya no quiero perder mi tiempo. Escuchó el programa y algo le iluminó, algo le dijo que sí, que se acerque, que llegue, que se libere. Llegó a nuestro centro espiritual, movido por una fuerza espiritual muy fuerte. Le liberamos, le curamos y su vida cambió por completo. Hoy día, ¿cómo está él? Está bien. Cada vez que llega a nuestro centro espiritual, viene con una camioneta 0 kilómetros. Me dice, maestro, me compré una propiedad. Maestro, mejoré mi casa. Maestro, estuve de vacaciones por México. Maestro, estoy haciendo buenos negocios. Y es eso lo que quiero escuchar de la gente. Que cambien su vida, que mejoren su vida, que cada día estén mejor y que las malas energías se alejen de su vida y puedan atraer la suerte. 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Aquí tengo muchos mensajes. Aquí tengo un mensaje, dice, maestro, yo me dedico al comercio, no tengo ganas de nada, perdí mucho dinero en 6 meses, cada día estoy peor, tengo problemas en mi casa, yo sé que me están haciendo trabajos de macumba, ¿será que me puedo acercar mañana? Dice, le vamos a esperar, estimado amigo. Aquí tengo un mensaje, dice, yo quiero el abre caminos, también me siento muy mal, hay una persona que me persigue, dice, me dedico a la venta de automóviles y cada día estoy peor, con muchos problemas. Maestro Sandro, ¿será que me puedo acercar a su centro espiritual? Me da la dirección, dice. Bueno, ya estuve pasando la dirección, que estamos sobre la calle Humaitá, frente al área 2, a la vuelta del Banco Familiar. Aquí tengo otro mensaje, dice, maestro, tengo muchos problemas con mi pareja. Me casé hace 8 meses nada más. Estoy esperando un hijo y él me dice que está enamorado de otra mujer. Hay una mujer que nos persigue, nos llama por teléfono, me envía mensaje y me dice que me va a sacar mi esposo. Maestro, ¿puedo acercarme a su centro espiritual? Estoy desesperada, dice. Le vamos a esperar, querida amiga. Yo estoy segura que aquí con la profe Eli podemos solucionar eso rápidamente. Recuerden que la profe Eli está con nosotros, nuestra especialista en unir parejas, nuestra especialista en amarres eternos. La profesora Eli tiene una técnica única en Paraguay, que es la técnica del altar de la diosa del amor para unir parejas en 24 horas. Como siempre, desde muy temprano, ella prepara su altar de la diosa del amor con las velas de corazones, con las velas de parejas, los fluidos para el amor, las esencias para el amor. Recuerden que ahí, en nuestro local, está nuestro templo. Así que todas las personas que quieren ver los trabajos, cómo se hacen los rituales, cómo se prepara los altares, pueden ver, porque estamos ahí. En el mismo local tenemos nuestro templo espiritual con todos los espiritistas, con todos los profesionales trabajando para dar solución a sus problemas. Tenemos distintos templos, distintos rituales y distintos altares trabajando al mismo tiempo para que usted, que está escuchando la radio, que quiere recuperar a su pareja, que quiere salir de las malas energías, pueda cambiar totalmente su vida. 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
2: Así es, profesor, muchísimos mensajes, muchísimas personas están reservando turno para el día de hoy.
1: 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Ella me dice, esta semana vamos a unir parejas, esta semana vamos a cambiar la vida de la gente, esta semana yo estoy segura que muchas personas van a recuperar a su pareja en nuestro centro espiritual. Que así sea. Profe Eli, muchas gracias por su ayuda, muchas gracias por su colaboración de siempre. Hace muchos años que la profe Eli está con nosotros uniendo parejas, cambiando la vida de la gente. 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Queridos oyentes, queridos hermanos, ya nos estamos despidiendo de ustedes. A partir de ahora yo estaré atendiendo las llamadas, así que pueden llamar para hacer sus preguntas y consulta. Que pasen una buena jornada y será hasta mañana.
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